0: canciones que querés volver a escuchar suenan en el disco retro de la ciudad en Los Rodríguez. Me estás atrapando otra vez. Los integrantes de esta gran banda estarán tocando aquí en Buenos Aires fines de este mes en el Movistar Arena Andrés Calamaro, en Niceto Ariel Roth el 28.
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0: Por delante Sumo, Charlie, Queen y más clásicos de tu vida. UB40, Chris and Hein. I got you, babe.

La mejor música del domingo a la noche está acá en el Night Mix del Disco Retro. Los alemanes Propaganda con la voz de Betsy Miller. Fall in my heart. 21:15, 8 grados 5 décimos la actual temperatura en la Ciudad Autónoma de Buenos Aires. Estás preparando el outfit. Ah, no, primero la cena. Primero lo primero, después el outfit para mañana. Mucho frío, prepárate bien. Temperaturas muy bajas vamos a tener durante esta semana, que rondarán entre los 4 y los 17, 18 grados. Hace 73 años, hoy estaría cumpliendo 73 años si no haya ocurrido lo que ocurrió en el 87, cuando se fue de este plano. Nació un día como el de hoy Luca Prodan, Luca George Prodan, en Roma, Italia. Se crió en Escocia, en Argentina llegó en el 81. Homenajeamos a Luca con No tan distinto, Sumo.

Ponele tu domingo a la noche la mejor música. Estás escuchando el Night Mix en el disco retro de la 100. La banda que comandaron Benjamin Orr y Rico Kasek, The Cars. Una de las grandes bandas New Wave de los 80. You Are The Girl. Estamos en Mar del Plata, La Feliz con frío. La temperatura actual es de 6 grados un décimo, con una sensación térmica de 4 grados 6 décimos. Para mañana se estima una mínima de 0, máxima 16 grados, con cielo parcialmente nublado a despejado en Mar del Plata. The Old Feeling and Night Mix del disco retro, All the Love in the World.

0: La mejor música está en el Night Mix del disco retro, un One Hit Wonder de los ingleses General Public del 84, Tenderness.
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0: 8 grados 5 décimos, la actual temperatura en la ciudad autónoma de Buenos Aires, 21:42. Aquí una de las canciones del gran álbum de Charly García, Clics Modernos, que contiene, entre otros, No Me Dejan Saber Ir, Los Dinosaurios, Ojos de Videotape, Bancate Ese Defecto, Nuevos Trapos, No Soy Un Extraño, y obviamente Nos Siguen Pegando Abajo.

mejor música para un domingo a la noche está en el Night Mix del disco retro. 21:49 en toda la República Argentina. Aquí estamos para todo el mundo a través de la 100.com.ar, en 100 radios, nuestra app, y en muchas frecuencias, más de 100 en toda la Argentina. Christopher Cross, All Right, los domingos en el disco retro. Te contamos uno de los hechos que sucedieron una semana como esta que está terminando, pero tiempo atrás. Nos trasladamos al 13 de mayo de 1986. Ese día nacía el actor británico Robert Pattinson, conocido por la saga de Crepúsculo o por ser el último Batman. Nosotros nos preguntamos, ¿cuál era la canción número uno en el mundo en ese momento? Obviamente, entramos a la 100.com.ar, buscamos el banner número uno de tu historia y ponemos la ficha completa. En este caso, 13 de mayo de 1986. Ese día, mientras nacía el actor Robert Pattinson, la canción número uno en los Estados Unidos era Western Girls de Pet Shop Boys. La primera versión de este tema fue lanzado en 1984 y tenía un sonido crudo, rápido y muy marcado por los sintetizadores que dominaban la escena de los clubes en esa época. A pesar de sonar bien en las discotecas de Estados Unidos y Europa, no tuvo éxito comercial masivo. La segunda versión fue más diferente. Le bajaron el tempo, le dieron un sonido más oscuro, sofisticado y pulido, e incorporaron los característicos arreglos de teclado y bajo. Y ahí sí la rompieron y catapultó a la fama a Neil Tennant y Chris Lowe, alcanzando el número uno tanto en el Reino Unido como en los Estados Unidos. El número uno de tu historia, aquí, en el disco retro de la 100.

0: Sí, suena un poquito a la canción de los Locos Adams, ¿no? Queen Debbie Bowie en el night mix del disco retro de la escena Under Pressure. Por delante, charlatanes y raperos. Kylie no puede sacarte de su cabeza el secreto de los hermanos Gibb. Barry demuestra su amor y más clásicos de tu vida.
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0: Noche para la mejor música, noche de Night Mix en el disco Retro de la Cien. Aquí estamos despidiendo el fin de El Domingo con las canciones de tu vida. Mangora Huts, Pop Goes the World. Estamos en Córdoba Capital. Hola Córdoba, ¿cómo están los cordobeses por allí? A través del 102.9 nos están sintonizando, el cielo despejado en Córdoba con una temperatura de 7 grados 6 décimos. Para mañana se viene fresca la semana, ¿eh? Arranca con una temperatura mínima pronosticada de 1 grado bajo cero. La máxima alcanzará los 15 grados. Cielo despejado por la mañana y por la tarde en Córdoba Capital.
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ese órgano lo procojaron a Willie Jacob P, ¿no? ¿Suena? Los conocimos en el 86, esta banda que inició su carrera en Australia. Cowley House, Don't Dream It's Over. Amagaron con disolverse, con separarse y después volvieron al ruedo. 22:24, estamos aquí en el Night Mix del disco retro de la 100 hasta la medianoche. Ahora es el turno de Bee Gees, Secret Love.

0: La mejor música está en el Night Mix del disco retro y las mejores chicas también. Kylie Minogue, hermosa, retomó su carrera con este gran hit. Can't Get You Out of My Head and the Sister Sledge, We Are Family. Me estaba acordando de una canción con casi el mismo título que apareció un tiempo después, unos años antes, en 1995. Can't Get You Off My Head, una bailada de Lenny Kravitz. Y una con una, algo similar, un tinte similar, un sentido similar, decía Andrés Calamaro, tengo la cabeza hecha un merengue y es por ti.
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0: la noche tiene la mejor música en el Night Mix del disco retro de la 100 Genesis, Invisible Touch. Antes Cher, de Shub Shub Song. Aquí estamos y nos quedamos hasta la medianoche. Despidiendo el domingo, el fin de semana, 22:45 minutos. Frío en la Ciudad Autónoma de Buenos Aires. Calculo que lo mismo en toda la Argentina, en tu ciudad, en tu pueblo. 7 grados 7 décimos aquí en la ciudad. Tear for Fears, Everybody Wants to Rule the World.
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pusiste el despertador? Coldplay Clocks. Se viene el momento vinílico con un, yo diría, el escocés más famoso. Tenemos también la presencia, lamentablemente, de un asesino psicótico. Una banda debajo del puente. Una canción.

De amor y más clásicos de tu vida en esta última hora del fin de semana del domingo. Just an Illusion en el Night Mix del disco retro Imagination.

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Hombre, mujer más exitoso de todos los tiempos. Annie Lennox, Dave Stewart. Se separaron ellos, se separó la banda. Pero todavía lo recuerdo. You're the Next Sweet Dreams, uno de los mayores hits de este dúo. Después Dave Stewart produjo a muchos cantantes, muchas solistas, muchas bandas. Estamos en el Night Mix del disco retro, a las 123.7 minutos. Thompson Twins.

música para un domingo a la noche está en el Night Mix del disco Retro. Frío domingo en la ciudad autónoma de Buenos Aires, en toda la Argentina. 7 grados 7 décimos la actual temperatura, 23:22. Calentando un poco el aire con esta gran balada del 91, Everything I do it for you. Hablando de frío, estamos en San Martín de los Andes, en el 96.9, con una temperatura y cielo despejado de 2 grados bajo cero. Para mañana se anticipa una mínima de 2 grados bajo cero, una máxima de 15 grados. Cielo despejado, algo nublado en San Martín de los Andes. Llegó el momento vinílico, una canción en su formato original para los amantes del vinilo, del formato, para los melómanos, para los retromaníacos. Una sección que lo tenemos aquí en el aire desde hace 10 años. El programa cumple 25 este 2026 y hace 10 años que tenemos esta amada sección. El long play invitado se llama A Night on the Town, aparecido en el año 1976. Tiene una tapa que en realidad es doble tapa. Nosotros en Instagram, arroba Fabián Serfoglio, hemos mostrado una parte de la portada. Después vamos a mostrar las dos en el reel oficial del momento vinílico. La puesta está apoyada en la pista 2 del lado A. El lado A se llama, se lo tituló como el lado slow side, el lado más suave, más lento. El lado B se llama Fast Side, el lado veloz. La canción elegida, The First Cut is the Deepest, un tema que fue compuesto por Cat Stevens. La grabó en su primer momento Pippi Arnold, una cantante, en abril del 67, y en diciembre del mismo año la grabó el propio Cat Stevens. Esta es la versión de el genial Rod Stewart. Momento vinílico en el disco Retro de la 100. Acomódense, suban el volumen. ¿Tienen una copa de algo? ¿De té? Bueno, levántenla y escuchen esta canción. A disfrutar.

noche para la mejor música, noche de Night Mix en el disco retro de la 100. Escuchamos la voz de Robert Smith. The Cure, Love Song, va a estar dentro de los artistas invitados a Falling Tongues, el álbum de los Rolling Stones, que verá la luz el próximo 10 de julio. Robert Smith, Paul McCartney, entre tantas otras estrellas. 23:40, estamos despidiendo de a poco el fin de semana, el domingo. 7 grados 7 décimos la actual temperatura en la Ciudad Autónoma de Buenos Aires. La música de Red Hot Chili Peppers en el Night Mix del disco retro de la 100, con una de las canciones con la cual conocimos a la banda a comienzos de los 90. Under the Bridge.

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3: Música del 82 con el dúo británico Alison Moyet, Vince Clarke y Azu, Only You.

segundos para que se vaya el fin de semana, el domingo. Y el night mix del disco retro de la CIA. Nos despedimos con Anything Box, Carmen. Estuvimos en la producción Cristian Arce, Ariel Lota coordinó la producción, Emma Grabacho en la musicalización, Diego Pozo en la dirección general de la estación de radio. Soy Fabián Serfoglio, al frente de este programa que está cumpliendo 25 años en este 2026. Ya llega Walter Sterzer con La Hora de los Lentos. Que tengan una excelente semana. Que la pasen bien.

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1: Eso está bacano. 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
1: Señoras, señores, amigas, amigos, y arrancamos este gran show con La Sole, la Delio Valdés, la Morelo, haciendo No me lastimes, vamos, vamos.

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0: tenemos ubicada la niña. Está con el Maluma por el sur.
1: Reunime a toda la gente.
2: ¿Cómo, patrón?
3: ¡Que me reúna a toda la gente!

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1: 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Un, dos, tres, un pasito para adelante, María. Un, dos, tres, un pasito para atrás.

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4: Y este tema va dedicado para todos los que alguna vez sufrimos corazón roto.

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0: Nada, no puede ser. Todavía esto está prendido, o sea que ustedes están viendo. Por favor, yo sé que la pasamos siempre bien cuando nos vemos, pero córtenlo ya, que esto se acabó. Porfa, Young King, baby.
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4: River.
5: En un partido contra Belgrano.
4: Esto no es que hay una revancha o una, sí. o se aplaca aquello. Es un partido determinante porque se va a jugar un campeón, pero River ha salido campeón 95.000 veces. Belgrano nunca. Pero aquello sí es un hecho histórico.
5: Pero para mí River ganarle a Belgrano tiene un incentivo especial, adicional.
6: No, para mí, yo como hincha de River, no, solo para perder, o sea, que haya sido a Belgrano en lugar de argentinos, es solo genera cosas que pueden ser negativas.
4: No, es un poco así, porque si Belgrano le gana a River, queda como un peso nuevamente en favor de Belgrano.
5: Vas a ser como un verdugo de momentos muy difíciles.
4: Claro, okay.
7: No cambia nada, obviamente, tampoco, ahora, hablen de Belgrano todo lo que quieran toda la semana, no tengo ningún problema.
5: Ah, pa, qué canchero, bien.
6: Bueno, por ahora hay buen tiempo para el domingo en la final en Córdoba, con 20 grados, buenas condiciones, así que disfrutar. Pero abrigarse porque el frío llegó para quedarse toda la semana, así que 4 o 5 grados de las mínimas, por poner una regla general, ¿no? Que no aplica todos los días exactamente, pero el frío como el de hoy, de acá hasta prácticamente el sábado.
5: Apá, bueno, muy bien, tenemos pronóstico para toda la semana, o sea, que ya está, nos dejó resuelto el asunto por varios días.
4: Por lo menos no llueve, bien.
5: Bueno,
4: no llueve.
5: Nos vamos nosotros hasta mañana, porque yo tengo que ir a clase, está llegando Andy. Te largo que me voy a dar clase. Nos reencontramos nosotros. Se quedan ustedes con los perros de la calle.
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0: vez te barroca el lunes la pegaste, Leo, ¿eh?
1: No reconozco el punto exacto donde.
2: Y sobre todo con River en la final, ¿no?
3: No,
2: como un tema muy riverplatense.
0: Este tema es de Boca, aunque el chabón sea de River.
2: Yo creo que el tema es bastante riverplatense. Yo lo soy, no me interesa.
0: Interesa exacto tu opinión.
2: No, a mí tampoco.
0: Amigos, estamos con Luca Alderone, que en la presentación aparece sonriendo. DJ Lubi aparece riendo.
4: ¿Es divina o no?
0: Se ríe solo para la foto, lo dijeron su equipo de fútbol, no nosotros.
4: Sí.
0: Solo se ríe para la foto cuando le enfocan. Después, o sea, es en mi cara, te dicen.
4: No,
0: cuando
4: es
0: le enfocan. En fin, está Anita Winnie y Delfi Scaglione. Ya,
4: ¿quién es Delfi Scaglione?
0: Delfi Scaglione es la nueva.
2: Sí, es la nueva Delfi Carbona.
0: Exacto.
5: Es de Boca.
0: No se habla más de Delfi Carbona. Vimos su despedida en redes sociales.
4: Le mandamos, le decíamos la mejor de la suerte.
0: La mejor de la suerte, ya lo hicimos.
6: Ya está viajando hacia.
5: Bueno.
6: Una vida mejor.
0: Vení cuando quieras.
2: Yo solo puedo decir buenos clientes. Los de la despedida.
5: Ah,
4: no sé por qué no.
2: Sí, estás
4: no.
2: en el grupo. No, ni toques esa carta porque estás en el grupo. Estás invitado. O sea, ni aprietes ese botón porque no.
0: Para mí no estuve invitado.
2: Ni aprietes ese botón porque estás invitado. O sea, estás notificado.
0: Yo me enteré por redes.
5: Yo me olvidé.
2: Ni lo aprietes el botón porque no.
4: ¿De qué hablan?
2: Te van a traer pruebas, te van a mostrar. Sí. No.
0: ¿Qué está en qué grupo? De verdad, pero.
2: En el de perros, en el que estamos todos.
0: No lo leo.
4: ¿La de viernes anoche?
2: Sí.
0: No sabía.
4: Yo lo leí.
0: Hubiera ido, boludo.
2: Te juro. Permitime dudar. Permítame dudar.
0: Lo que estás haciendo.
2: No, yo solo te estoy cuidando a vos de que no armes una escena porque te van a traer la prueba.
0: No
2: armes
0: una escena, dice un comentario y ya me lo aclaraste y no sabía, no leí ese grupo.
2: Sí, fuera
0: igual
2: de
0: yo voy a tirar un tema para arrancar apertura. Buen día, Mabel.
5: Buen día.
0: Buen día,
5: ¿cómo
0: Cayetano?
4: Buen día.
0: Buen día, José.
6: Buenos días.
0: Buen día, Candelaria.
5: Buen día.
0: Mi mano derecha.
5: Sí.
0: Candemol
5: Fresh.
0: Sí, buen día, Carly.
5: Sí, sí.
2: Mirá, buenos días, muy buenos días.
5: Soy su mano derecha.
2: Mirá, mi mano los temas que te hablar con él.
5: Sí.
0: Puedo tirar un tema sacando el tema de Delfi Carmona. Sácalo, este no es para Delfi Carmona, ¿ok? Voy a tirar un tema, ¿sí?
2: Beso a Delfi.
0: Sí. Si quieres invitar a alguien, no va por grupo. Por grupo decía que lo lee, claro. lo lee. Tampoco te puedes ofender porque que lo lee, que no lee.
6: Es de todos.
0: Pero yo, si quiero hacer algo, quiero que venga, Leo Lu, te quiero invitar a mi entrega de diploma de curso de cocina. Leo, te quiero invitar. Se lo decís una vez y después lo recordás. Pero a la invitación,
4: Andy,
0: a agrupar es lo mismo que nada.
5: En este
0: para
5: caso,
0: mí, Andy, en este caso está
2: Andy,
0: bien.
2: Andy, cállate, quiere decir
4: algo. Andy,
2: cállate, quiere hablar.
5: Andy.
4: Era sorpresa.
5: Sí.
4: Difícilmente yo podía invitarte.
5: Claro.
2: No, calle.
0: Era sorpresa.
2: Calle.
0: Si era sorpresa, alguien lo organiza, boludo.
2: Casi le decís en un momento que la otra no escuche, che, exacto, vamos a hacer un coso, una despedida sorpresa para él.
4: No, pero digo, por eso lo hacía por grupo.
2: Para mí, no, pero el tema es.
0: No, pero
2: el tema
0: pero
2: es que hay invitados que son primer cordón y hay invitados que son segundo cordón. A los que vos sí o sí tienen que estar,
0: tenés que avisar.
2: Te asegurás de que hayan recibido el mensaje.
4: A mí siempre me hace acordar.
2: A los
4: acordar
2: que pueden estar o no, según si les interesa o no, bueno, le tirás al grupo.
4: Siempre me hace acordar este tipo de eventos a cuando una exnovia me organizó un cumpleaños sorpresa, que creo que lo conté hace poco. Sí. Una exnovia me organizó divina.
5: Qué lindo.
4: Sorpresa.
6: ¿Cuánto llevaban saliendo?
4: Pero llevábamos saliendo muy poco y
0: invitó
4: a gente que no era tan amiga.
5: Claro.
4: Mis amigos no vinieron.
5: ¡No! Che, eso es medio raro.
4: Los pibes me decían, no me invitaste. Le digo, boludo,
0: Le faltaba un año para
4: la visa. Me festejé mi cumpleaños.
2: Eso quiere decir que
4: segundo cordón, tercer cordón.
2: Eso quiere decir que durante el primer año de noviazgo le ocultaste a tus verdaderos amigos.
4: No, sí, porque por eso
0: yo iba un mes.
2: Porque ella flasheó que tus amigos eran otros. ¿Entiendes? A los de verdad no los mostraste.
4: Como que ponele que invitó a los de fútbol, ponele.
2: Claro.
4: Pero mis amigos no eran los de fútbol.
0: Claro. Sí, entiendo. De cualquier manera, yo creo eso. Hay una, che, avisé por WhatsApp. No sé,
2: No
0: son ni mejor ni peor por la, pero hay grupos de WhatsApp laboral que.
2: No.
0: Hay gente, voy a decirlo así.
5: Dale.
0: Voy a decir a favor de lo que yo pienso, no es que decir que es mi verdad. Hay gente muy intensa en los grupos, entonces hay momentos donde no se puede leer. Y después, no hay una hora que más o menos una hora para leer el coso. Es, no sé, yo estoy haciendo el programa, veo que hay grupos que siguen. Entonces ya después ni lo leo.
2: Sí.
0: Y hay cosas que no te enterás. Entonces,
5: yo los miércoles, que no vengo más para acá, los archivo a ustedes, ponele.
0: ¿Qué? Exacto, ¿cómo? Está bien.
5: No sé.
2: Está perfecto. Igual es un grupo muy poco activo el nuestro.
5: Sí.
2: El nuestro es un grupo muy poco activo. Tiene un mensaje dos por día con suerte. Salvo que se hable de un tema específico. En general es muy poco activo. No hay meme, no hay boludeces, no hay chistes.
0: Pero yo reconozco.
2: No hay nada.
0: Reconozco que un poco me. Cuando lo vi me ofendió un poco.
6: ¿El qué?
0: Claro, pero yo digo.
5: Pero
0: está Harry, estaba local. Están los compañeros. Pero digo, José Poqueta.
2: Porque leyó el grupo.
0: Por eso, pero digo, cuando lo vi yo, sin saber que había un grupo. Digo, José, porque lo invitaron, ni la conoce. Yo la conozco hace 5 años. Hace un año. Entonces me ofendió. Entonces ahora me decía el grupo, me dejó más tranquilo.
2: Es tremendo cómo la cabeza labura, ¿viste?
0: Sí, te juro.
5: ¿En ningún momento pensaste que podía llegar a estar en el grupo y vos no lo habías leído?
0: No, porque el grupo de Perros de la Calle no estaba Delfi en el grupo, en ese grupo. Porque eso obviamente era sorpresa. Pero ¿cómo te enterás si no leíste el grupo? Para mí fue una sorpresa.
2: Claro, fue sorpresa para vos.
6: No, está leído. Si estás leído el mensaje, estás adentro, lo lamento.
2: Yo en los grupos en los grupos en los que me interesa si se va a organizar algo, pero no me interesa todo el resto de las cosas que hablan en el grupo, en general delego como un poder, ¿viste? Como en las reuniones de consorcio.
6: Sí,
2: igual hablo con uno del grupo, que es el más cercano.
5: ¿Quién?
2: ¿Con
5: quién?
2: No, es que depende del grupo.
0: No, yo hago.
2: Sí, presto atención.
0: Sí, sí, yo hago eso.
2: Pero delego un breve, entonces le digo a José, que es mi infiltrado dentro de ese grupo, me avisa si se organiza un asado, ¿entendés?
0: A lo que voy, no lo estoy llevando a lo personal, parece que sí, pero de verdad lo estoy sacando como tema, ¿eh?
2: Sí, sí, sí.
0: No lo haría al aire, pero.
2: Las invitaciones.
0: No, no. Si uno se quiere ofender, hoy con redes sociales, con WhatsApp, con todo, con la hiperconexión, te puedes ofender cada 10 minutos.
5: Sí.
0: Es decir, yo podría decir, estaba en el grupo, no lo vi, pero después podría decir, Zucca no me avisó, o sea, que no quiere que vaya. Y Zucca, no sé, estaba haciendo, bueno. ¿Entendés?
2: Sí,
0: pero digo, todo el tiempo podés hacer algo para ofenderte. Decís, Anita no me avisó, Anita avísame.
5: Anita mandó un emoji con la manito así como, acuérdense, encima.
4: No, y también puede ser.
2: Claro. Hubo recordatorio. Pero en el mismo grupo, en el mismo canal.
0: En el mismo grupo que lo vi.
5: En el mismo día, igual, que era la despedida.
4: También puede ser que vos te encargás de la despedida sorpresa de otro y le avisás a 18 personas, te olvidaste de una.
0: Exacto.
4: Esa persona se enoja y vos decís, pero pará, boludo, me encargué, le avisé a 18. Me olvidé de vos, es verdad.
0: Igual yo tuve. Me agarra un poco el síndrome Cande.
5: A ver.
0: No sé si quiero ir, quiero que me avise.
5: Ay, sí, te eso entiendo, qué dolor.
0: Pasa acá.
5: Claro, tremendo.
2: Pero para el que organiza, sacándolo de esto y llevándolo a cualquier fiesta sorpresa o cosa que se arme o organización, para el que avisa, ese ser, el que quiere que le avisen pero no quiere ir, es un poco despreciable.
0: Porque, pero yo sé lo que hubiera hecho con el diario.
2: Es como el que pregunta quiénes van, boludo.
0: No hubiera ido, o sea, no hubiera ido fijo a la hora, pero sí, che, paso un rato después, le doy un beso y me voy.
2: No, sí, seguro.
0: Y le hace un final de etapa, pero la verdad que... Lo peor es que en otro momento ni me hubiera enterado y hubiera pasado, pero después veo una inundación
5: de redes
0: sociales, todos los que sigo, son todos los que estaban, y decís,
5: Sí, entiendo perfecto.
2: Mucha gente,
0: pasa mucho.
2: Mucha gente contenta o que le gustó el concepto de...
0: Igual a mí solo me jodió que vaya José, el resto todo bien.
2: Con Lauri.
5: Y me quedé. ¿Has ido con Laura?
2: Claro, sí, claro.
0: Y además tuve que estar en una punta de la mesa y tuve que hacer como.
2: A la noche, no puedes avisar.
0: Obvio. Tuve que ver. ¿Este es José?
6: Pero yo soy el que respeta esas cosas. Yo sé que tenía que ir al rincón final de la mesa, además que era el único que quedaba. Pero había un lugar adelante de todo, o donde, cerca donde se
0: iba a sentar. No, no te corresponde. Vos tenés que...
6: Yo tengo que ir al final, al fondo.
2: Yo lo senté. La cabecera de un amigo mío que no la conoce, Delfi. Vino porque estaba tomándolo conmigo y se
6: quedó.
0: Primero me molestó que no me avisen, pero después me molestó que Luno estaba. ¿Por qué no estaba?
6: No se pregunta.
2: Porque no leí el grupo.
3: No leyó el grupo. No estaba porque en realidad no tenía con quién dejar a los chicos.
0: Claro,
3: y después al final vino mi hermana.
0: El desarmadero, hay cerveza sin alcohol.
2: La verdad es no le cae tan bien Delfi.
5: No, mira, mi mamá ayer mandó, estábamos hablando
0: me
5: y ella.
0: El problema de tu familia.
5: Ay, no, ayer hicimos juntada familiar. Te digo, unas telas se cortaron.
0: Lo de los dos que fueron, que no iban a hacer el viaje.
5: El viaje. Y ayer se tocó ese tema, se planteó la idea de ir todas juntas y esa que quedaba afuera lo va a evaluar. Que tiene hijos.
7: Bueno, ¿ves?
5: Cuestiones. Pero bueno, había que plantearlo.
0: ¿Estás esperando que no quiera ir?
5: Y un poco ya dijimos que el viaje queremos hacerlo las tres.
4: ¿Ustedes son cinco hermanas mujeres?
5: Cinco.
4: ¿Y vos cuál sos?
5: La más chiquita.
0: Sí, pero ella tiene. Hay preferidas.
5: Sí, obvio.
0: Ella prefiere a dos más, que las otras quieren un montón, porque son hermanas, pero hay dos que prefieren.
4: ¿La preferida de mamá y de papá?
5: Yo soy la preferida de los dos, de papá porque soy famosa y de mamá por mamá. Porque...
2: Claro, pero de papá cuando eras chiquita no eras la preferida.
5: No, porque no eras famosa.
2: Claro.
5: A partir de los 20 más o
2: menos.
5: La pegué.
4: ¿Pero tu papá es cholulo?
5: No, te parece.
0: Lo que sí,
4: no lo conozco.
5: Sueña con venir acá y
2: los
5: que hablar.
0: Pasa que él quiere venir acá y le entusiasmo, ya le dije, lo voy a hacer.
4: Traelo.
0: Lo voy a hacer mano,
5: en México. Pará, se fue cuando tenía 12.
2: No, y además no entiende que no va a ser la entrevista que él cree.
0: Va a terminar llorando, es lo que él no sabe. Él quiere que va a estar buenísimo, va a terminar llorando. Ya le pasó a varios.
5: Bueno, y mamá tiene el viernes una muestra de arte y ella mandó flyer, ¿viste? Peor, porque el flyer es más distante, no es personalizado, ¿entendés?
2: Es artista, mamá, no sabía.
5: No sé si es distante, se piensa un montón.
0: No,
5: y entonces ninguno de nuestros novios le contestó y dijo, yo le mandé a Joaquín, no me puso nada.
0: Exacto, pero...
5: Le mandé a Diego, nada.
7: Pero pará. Uno piensa un montón qué poner en el flyer.
0: Pero es que, Mabel, si vos querés invitarme a algún lugar, avísame, che... Andy, te invito a tal lugar. Y yo, bueno, voy, no voy. Pero mandás un flyer.
7: No,
0: yo,
7: por ejemplo, no me para, siento tan aludida.
2: Una cosa es el flyer de una agencia de comunicación que te manda una invitación a un evento. Claro. Otra cosa es el flyer de la mamá de tu pareja. Tenés que contestarlo.
7: Sí, te hago.
2: O sea, la mamá de tu pareja te escribe, le contestás siempre.
7: Igual, un flyer
2: aunque
7: de mi
2: te mande un meme de mierda de
6: sí. No cambia nada, muchachos. Las dos son invitaciones. El mensaje de WhatsApp o el flyer. Después del evento de Delphi, tenía una invitación de flyer y fui.
2: Y fuiste.
6: Y fui.
7: ¿Fuiste
6: sin
7: también?
6: Avisar que iba a ir. Sí, sí. No sé qué me pasó. De semana, me pusieron algo en la bebida, no sé qué pasó, pero terminé en dos. Manu Jove cumplía años y fuimos al cumpleaños. Y
2: es periodista de acá.
0: No es ni joven ni hobby. Manu Jove es uno de rulos. Te digo algo, no tiene rulos. Te digo algo. Tengo algo que estuve viendo, estuve leyendo, estuve investigando. Es algo que te puede cambiar la vida. Fuerte.
7: A ver,
2: yo estoy para eso.
4: Igual yo no quiero cambiar mi vida.
0: Bueno, buenísimo.
2: Bueno,
0: digo,
2: bueno, no, boludo. Andar una vuelta.
7: Yo, como tu mano derecha, la quiero cambiar.
0: Calle, lo digo. No, es un conocimiento que tenés que tener, que está muy bueno.
2: Pará, pero si los demás consideramos que Calle debería cambiar su vida,
4: yo no quiero cambiar mi vida.
0: Necesito un poco más de mate. Tiene más tema de Mabel. ¿Cómo fue tu fin de semana?
7: Bien. Estuve por Quilmes. Estuve por Quilmes.
2: De local.
0: ¿Por qué fuiste a Quilmes?
4: Mabel de Quilmes.
7: Porque tenía un cumpleaños.
0: ¿De quién?
7: De un amigo. De una amiga, en realidad.
0: ¿De dónde?
7: No, ya es raro. Es como ese día hiciste lo mismo hace poco.
4: Mabel, se pisó.
7: Se pisa sola, chicos.
2: Está muy rebelde tu inconsciente, boludo. Es
7: estoy que, muy bien,
0: Mabel,
7: gracias.
0: Tiene termo Urbana Play. ¿Por qué?
7: Estoy muy bien. Están en el locker.
0: Escúchame. Mabel, ¿no? ¿Quién es?
2: Tu inconsciente está muy rebelde.
7: Estoy muy bien,
4: años?
7: Gracias.
4: ¿Quién cumplió años?
0: ¿Quién cumplió años?
7: Ya una amiga.
0: Son muy lentas para inventar.
7: Sí.
0: ¿Quién cumplió años, boludo?
7: Una amiga.
0: ¿Cuántos cumplió?
7: 40.
0: Él cumplió 40.
7: Ella cumplió.
4: Pero para, puedes ir a cumplir un amigo, no pasa nada.
7: No,
0: le tiro nombres. Si tiene 40, queda.
6: Facu.
0: Facundo.
4: Sí, Facu.
7: Es mujer, estoy diciendo.
6: Facunda.
7: Mabel. No, sé si se lo estoy diciendo.
0: Facundo.
4: Facunda.
7: Es mujer, te estoy diciendo.
0: Fecunda. Sebastián tiene más de 50. Este es Facu. ¿Los de 40 qué edad tienen?
7: 40. Es mujer.
4: Los de 40 tienen 50.
6: 41.
2: Y por mucho menos sacan de la mierda, boludo.
0: Anda.
6: 86.
2: La pregunta. Hermoso Gaby, hermoso.
0: 86.
2: Hermoso.
0: Pero ¿qué nombre, cómo se llaman los de 40?
7: Y Mati.
4: Brian.
7: No, Mati es más generación.
0: ¿Vos conocés a un Brian nosotros? De 40?
2: No, Maxi. De 40 hay muchos Nicoláses, hay mucho Pablo.
0: Lo mismo que de 50.
2: Hay mucho Martín, hay mucho Matías.
6: Federico.
2: Hay mucho Gastón,
0: Martín.
2: Gonzalo, Fede. Mucho
0: igual
2: Fede.
0: Que 50.
2: Mucho Fede de 40.
0: Leandro.
6: No,
0: Fede
6: 50 no.
2: No, 50 creo que todavía toca un poco más con los de un poco más arriba.
6: Pablo.
2: Capaz que hay 50. Marcelos de 50, ¿entendés?
0: Sí, pero yo
2: Marcelos todo lo que de 40 difícil.
0: Sebastián, Andrés, Josos, todos 50.
4: Igual cumplía una amiga.
7: Estoy diciendo, gracias.
8: Pará. No. Con esto de los nombres, hago un asterisco.
0: Mabel. Mabel de Quilmes.
7: Y un cumpleaños de una mujer. Sí.
0: Mabel.
7: Llamada Carolina.
8: Saca. Ah, bien.
0: La hermana.
2: Carolina es de 40.
0: La hermana.
6: Sí, dijo.
7: Sí,
6: dijo. Es la radio que ves.
0: La hermana.
6: Es la radio que ves.
0: Mira.
6: ¿La hermana de quién es la pregunta?
0: La hermana de
6: él. Ahora se va.
7: ¡Aya!
2: Mira, mi cuñada.
0: ¿Cómo podés venir a Ravignani y Cabrera, vení. Le decimos a Lam, a Incensos, a todos que vengan. Habla Mabel.
7: Faitela para
2: conocer. Mirá, cumplió la cuñada.
6: ¿Podemos llamar a Caro?
7: ¿Eh?
6: ¿Podemos llamar a Caro?
7: No, bajo ningún punto de vista.
0: Bueno.
7: Bueno,
0: ¿y?
7: Bueno, ahora me perdí.
0: Sí.
2: Fuiste a Quilmes, a
7: cumpleaños.
0: ¿Te llevas bien con tu cuñada?
7: No, basta, terminala, estoy muy bien, gracias.
0: Estoy muy bien.
7: Qué buenos límites pone, basta, terminala. Terminala, estoy muy bien, gracias.
2: No son tan buenos.
0: No son tan buenos.
2: Son frágiles, son más frágiles.
0: Le estamos untando, le estamos comiendo.
7: Primera persona, Manu, dale. Vos podés, primera persona.
0: Muy bien, gracias.
7: Bueno, estábamos en el cumpleaños ahí de mi amiga.
6: Es un montón ir al cumpleaños de la cuñada.
7: Basta, José, terminala. Vos no podés ir a un cumpleaños sin Laura.
6: Es mucho.
0: Se lo dijo.
6: Es mucho.
2: Para vos es mucho porque viven todos en Misiones, pero no es tanto.
6: Mucho ir al cumpleaños de la
2: cuñada. No es tanto, está bien.
7: No está tanto.
4: ¿Alguna vez saliste
0: nada
4: de joda
0: una
4: sin tu mujer de estos últimos 2-3 años?
7: No.
6: Sí, claro.
0: ¿Sí? ¿Estuvo bueno?
6: Sí, claro.
0: Ah, bueno.
4: Pará.
0: ¿Cómo?
6: Sí, claro.
0: ¿Estuvo bueno sin Laura?
6: Sí, claro.
0: ¿Qué hiciste?
6: Salimos a bailar un ratito.
7: Ay,
6: nada. No,
2: ¿con quiénes?
6: No.
2: ¿Con quiénes?
6: Éramos cuatro amigos.
0: Laura.
6: Salimos a comer.
0: El
6: no,
0: hermano,
6: no.
0: El hermano Laura, el papá de Laura y el...
6: Sí, la otra. Estoy bien.
5: ¿Cuántas salidas sin Laura tenés permitidas por mes?
0: No, déjenlo vivir a José. No conteste, José.
6: Muchas. Porque, pero yo elijo quedarme en mi casa.
2: Venir a laburar no cuenta como salida, ¿eh?
0: Sí,
2: no,
0: mami, estaba en el cumpleaños de tu cuñada.
5: Estaba en el cumpleaños de una amiga. En el cumpleaños de mi amiga y de repente estábamos ahí.
0: ¿Primero fue tu novio y te hiciste amiga de ella o era tu amiga y te empezaste a decir?
5: Muy bien, gracias.
0: Ok.
5: Sí. Bueno, estaba en el cumpleaños ahí comiendo. Gracias. Acá estoy. Sí. Estaba en el cumpleaños así y de repente veo que un padre, dos adolescentes y una nena chiquitita. Uh-huh. Veo que se empiezan a poner nerviosos y empiezo a ver alborote.
7: Sí.
5: Empiezo a preguntar qué estaba pasando. Mi amiga me dice, lo que pasa es que un desconocido se conectó en la red de Wi-Fi de casa.
2: Ajá.
5: ¿Sí? Sus hijos adolescentes habían salido, ellos habían ido al cumpleaños. No había nadie en la casa, supuestamente. Y de repente le aparece por la aplicación del teléfono que un teléfono desconocido se conectó a la red de Wi-Fi.
2: No sabía que se podía hacer.
5: Yo tampoco.
0: Por mí está colgado todo el edificio.
2: Yo en mi casa lo voy a usar medio mundo.
5: No sé, creo que tiene una aplicación nueva del Wi-Fi o algo como de avisar al usuario se conectó a la red de tu Wi-Fi.
0: Está raro, Mabel.
5: Te juro.
6: No, se puede saber.
5: Sí, bueno.
6: Y no sobre todo porque te pueden espiar por las redes.
7: Ay, Dios.
5: Entonces dijo, qué raro, porque los chicos no están. Uh-huh. Y le dijo a su mujer.
0: ¿Cómo se llama la clave de la red de Wi-Fi de?
6: Lau, te amo.
5: Bueno, y le dijo a su mujer, fíjate dónde están los chicos, que tiene a todos localizados por el teléfono. Fíjate dónde están.
2: Es la CID de esa pareja.
5: No, bueno, pero son chicos, no son tan grandes. O sea, no tienen tanta libertad.
0: Igual es raro, alguien entró. Ah, porque no sabía si era con.
2: Se le conectaron al Wi-Fi, es como que.
0: ¿Pero qué tiene que
2: ver? Es como que tu vecino se conectó a tu Wi-Fi.
5: Sí. Bueno, entonces le dice, chequea dónde están los chicos. Ah, pará, paréntesis. Previamente, hace, no sé, 10 minutos antes, una de las hijas adolescentes pregunta, papás, ¿dónde andan? Le dijeron, todavía estamos en Quilmes, ¿a qué hora vuelven? Pregunta.
7: Ah, ella capaz quería tener un coito para ir a la casa.
5: Pará.
0: No es una nena.
7: Era adolescente.
0: Ese es el rol de José, además. Y
6: no puedo creer que me dormí.
5: Entonces, previamente mandó ese mensaje, que fue raro, le dijo, todavía estamos en Quilmes, volvemos en un rato. Siguió. Chequea dónde están los chicos y de repente aparece la adolescente, que es adolescente todavía, es bastante niña, que estaba en la casa.
2: Está bien, listo, solucionado el misterio.
5: No, porque el teléfono no era de ella, era de un desconocido.
2: Claro, está bien, pero fue con alguien.
5: Bueno, a lo que el padre se le prendieron las alertas y dijo, voy, mi hija está con un pibe en casa.
0: Le llenaron la. ¿Qué edad tiene la nena?
5: 15.
0: Chica.
5: Es chica.
2: Y no tanto. No. La hija está con alguien en la casa, Andale, no tanto. A los 15 no tanto ya.
0: A ver.
5: Es chica.
0: Ver, no tanto. Vos a los 15.
7: No, nada. Imagínate, colegio católico de mujeres. Yo, no, terrible todo, ¿no?
0: ¿Vos?
5: No, a los 15 no. Un poquitito más
7: avanzada. Vos avanzada. Sí, vos
5: no,
7: era.
5: No, yo estaba de novia hace 2 años ya, pero.
7: Ah, esta siempre de novia con chicos lindísimos.
5: Lindísimos.
7: No sabés los novios.
0: ¿Qué? ¿Ustedes se conocen de chicas?
7: Sí.
0: ¿Por qué?
5: Porque nuestros colegios eran vecinos. Eran nicho.
2: Para la escuela para famosas.
0: ¿Se conocen del colegio?
5: Sí. Sí.
7: Qué buena. Pasa que ella era popular y yo no.
0: ¿Está bien?
5: Mentira.
7: Es verdad.
5: Bueno. Cuestión que el padre prendió las alertas. Lo vi muy nervioso. Me le digo, mato. ¿Qué es lo que te pasa? Dice que no sé si mi hija está saliendo con un chiquito, con un niño, con un nene.
0: Y está acá.
5: Funcionero. Y no sé si fue a la casa o no. A lo que agarra el teléfono, llama.
0: Pero no sabía si estaba en la casa de él donde estaban ustedes ahí.
5: No, otro lado, es su casa. Ellos viven en otro lado.
2: Podrían tener cámaras de seguridad también.
5: Sí. Y no tienen cámaras de seguridad. Llama a la hija y le dice.
2: La familia, los
7: espíritus. Estás en casa.
5: Y le dice, sí, ¿con quién estás?
6: Me mato si mi viejo a los 15 años me escupe el asado, pero me mato.
5: ¿Pero
6: a los
5: 15
6: años?
2: Sí, me mato.
6: Pero para
2: me mato. Con lo difícil que era, interactuar a esa edad.
5: Déjenme terminar con algo, porque esto también le pregunté, porque tiene un hijo varón. Y le digo, en algún momento va a pasar. O sea, la chica le dijo, papá, estoy con amigas en casa. Él se olvidó que iba con sus amigas a su casa.
0: Pará. Vamos a ordenar. A ver, primero vamos a hacer un catálogo de cosas que uno puede hacer a los 15 años. Porque no necesariamente es todo, pero hay un catálogo y hay un especialista. Buen día, Ana.
9: Buen día. Yo como sujeta que no tenía relaciones sexuales a los 15 años, hay algo muy lindo de lo que se están olvidando, que es bombear.
10: Sí, claro.
7: Sí, Ana. Sí,
5: bombear. Claro. Ay, qué dolor.
7: Es una palabra hermosa que nos hace acordar a todos algo que de hecho no hacemos más de grandes. No. Deberíamos bombear más seguido.
0: Está bien aclarar esto para los 15 años. Vos podés bombear. Técnicamente, ¿podés contar lo que es?
7: Técnicamente.
2: Está bien, mira, esto que estamos haciendo.
7: Yo tengo una opción.
0: Está bien, técnicamente.
7: ¿Puedo patear al arco o la puedo tirar a la tribuna?
5: ¿Cómo? Al arco.
0: ¿Qué es bombear? No.
7: Al arco. Bombear es...
5: Tampoco están
7: dos sujetos...
2: Metáforas.
7: Se ponen uno encima del otro, pero con ropa puesta.
5: Sí.
7: Si el varón está en jogging y la mujer en calza, funciona mejor.
5: Sí.
2: No, pero... O sea, simulando el acto sexual con la ropa puesta.
7: Sí, pero... Okay. Sí, es eso, esto que todo por afuera.
0: Se tiene un riesgo para el varón, tiene un riesgo bombear.
7: Sí, obvio.
5: Sí, obvio.
0: Yo terminé...
2: Que lo resuelve la ropa, digamos.
5: Y...
6: No se llega a ese punto.
2: Pero qué riesgo
0: católico, no está pasando.
2: Pero qué riesgo entonces.
0: Para no, Cande, ¿eh?
5: Para no,
0: Cande, perdón.
5: Gracias.
2: No
5: es Teresa de Calcuta tampoco.
6: Una fricción.
0: Cande sí, Cande a los 15 años sí.
5: Yo a los 15, olvídate, no sabes lo que era. Yo, no.
0: Para mí a los 15, las chicas son chicas para hacer la fiesta de 15. Mira,
6: yo a los 15, por situaciones como las que están contando, terminé en el hospital de clínicas con el jefe de urología.
0: No.
5: ¿Por esas cosas?
0: Y después sí.
2: Qué afortunado que podías hacer eso.
5: Igual,
0: mi papá me llevó ahí.
2: Yo hablé por primera vez con una mujer a los 30 años.
0: A mi papá le dije... Que tenía un tema de dolor en la zona genital testicular. Entonces,
6: ¿qué te recetó?
0: Se asustó y me llevó al hospital de clínica donde él trabajaba, a urología. Ay, no. Te conté.
2: Y no es lo que
0: hablé
2: te
0: con el doctor Sainz, que era la eminencia máxima de Latinoamérica de urología, que me hizo una pregunta muy técnica.
2: Sí. ¿Qué te dijo?
0: Me dijo, ¿vos estuviste con alguna chica, algo, no sé qué?
5: Capaz.
0: Ayer, chapé, no sé qué. Me dijo algo técnico que ya una vez lo conté acá, pero que no me voy a olvidar más. Me dijo, andá, hacete una paja.
6: Alguien
0: tiene que sacar y era ese tema. Y ahí aprendí, sin chiste, que es eso, cuando queda ahí acumulado, es un dolor que...
5: Sí. Duele.
0: Pero eso a cualquier edad para los hombres.
5: Sí, es verdad.
7: Para mí, sí, también... Perdón, pero los 15 nuestros no son los 15 de ahora.
6: Ya
7: totalmente.
6: Eso
0: iba.
7: Igual... ¿Eh? Sí. No.
6: ¿A qué se refieren?
7: Que todo se adelantó un montón. Nosotros éramos re virgachas.
2: Para, en el buen y en el mal sentido, ¿eh? También
0: vos
2: ahora.
0: Era medio virga a los 15.
2: Ahora hay menos habilidades sociales.
7: ¿Qué estoy diciendo?
2: También, un poco y un poco, las dos cosas. O sea, sigue habiendo cierta inocencia en otro sentido, si querés.
5: No, aparte, no teníamos, yo por lo menos en mi colegio no tenía ESI, no tenía conocimiento de un montón de cosas que para mí ahora tienen. No tenía varones. Yo, la primera vez que tengo.
7: El problema es que no tenían varones en mi colegio.
5: Claro, no teníamos varones, no tenían nada.
0: No había varones.
5: Te juro,
7: yo tampoco tenía ese, pero tenía varones.
5: La primera vez que chapo un poco más fuerte con un chico, y esto no estoy orgullosa, pero eso digo que me parece muy importante, la ESI, la llamé a mi hermana Constanza llorando y le dije, creo que estoy embarazada.
7: No, bueno.
5: Imagínate el nivel.
2: Espectacular.
0: Pará, dejemos un espacio por si se viraliza. Sí. Está bien.
6: Yo no quiero salir. ¿Te pasó, Roberto?
0: ¿Te pasó?
5: Sí. O sea, imagínate la falta de conocimiento que yo tenía del tema.
0: Me parece un gran tema para charlar, más allá que uno le puede reírnos un montón. Me parece un buen tema porque en un punto creo que se avanzó un montón.
6: Sí.
0: No sé si se avanzó un montón.
5: Yo tenía miedos, ¿no? ¿Entendés? Claro. Que capaz ahora...
0: No estabas, ¿no?
5: ¿Cómo?
0: No estabas.
7: Algo que pasó una vez...
5: O sea, tenía el jean puesto, no sé cómo explicarte.
7: Me llama una vez una amiga mía que... tuvo sexo muy como...
5: Temprano.
7: No, al contrario. Muy tardío. O sea,
0: ¿a qué edad?
7: 23.
0: Bueno, no pongas cara como tenía un problema, no pasa nada.
7: No, pero como
0: cada
7: que
0: cada uno
7: ya,
0: cuando puede.
7: No,
2: está bien, es cierto, está por encima del promedio. Exacto. Supuestamente de lo que más o menos la gente suele arrancar.
7: Sí, 23 pero... o 25, no me acuerdo bien.
0: Mabel.
7: Y en un momento me llama, yo estaba, creo que en... No me acuerdo si en Pinamar, con un novio mío. Y me llama y me dice, amiga, vos que sos Alessandra la sexóloga.
0: Claro. Vos sabías.
5: Tenía columna acá.
7: No, pero como
0: tenía
7: que
0: una columna acá dos veces por semana.
5: Muy buena.
7: Okay.
5: Que vuelva.
2: Sí.
7: Me dice,
0: no sé dónde está viviendo afuera.
2: No sé, venía con el perro.
0: Pero sí, venía con el perro, fue raro. El perro era raro.
2: Pero a veces meaba dentro
0: del
2: estudio.
0: No fue la primera mujer que entró con el perro también.
2: No, claro.
7: Muchas mujeres.
2: Lo decís por Verónica Lozano.
0: Verónica Lozano también venía con el perro. Venía todos los días en un momento. No, vaca también entró con el perro.
5: ¿Y qué te dijo, Manola?
7: Bueno, me llama por teléfono y me dice, estoy un poco preocupada que ayer tuve un encuentro con un muchacho.
0: A ver, Ale.
7: Y no sé... Si no puedo llegar a estar embarazada. A ver, pará.
2: Bueno, Alessandra, ¿qué le dice?
0: A ver, Alessandra, ¿y vos
7: contame cómo fue el encuentro?
0: Claro.
2: Primero, para ver su primer encuentro.
7: Sí.
2: Ah.
7: Pero
9: No hubo coito.
0: Okay. Dentro del coso del desconocimiento al cual te referís, yo no sé si te referís a eso, pero el famoso sexo oral.
9: Sí.
2: Famosísimo.
0: Famosísimo, sí. Sexo oral.
2: Un montón de gente habla de eso.
0: Depende de cómo la situación, cómo se desencadena el final de la situación. Con la ignorancia, uno puede creer también de que puede quedar embarazada.
9: De la nada. Para mí nosotros, desde que nació...
2: No, tampoco.
9: Siempre fue una desinformación muy grande. Sí. Nosotros nacíamos, estábamos con alguien y ya creíamos que estábamos embarazadas.
6: Che, igual no den nada por sentado, ¿eh? Porque de verdad es que la desinformación...
2: Sentado se puede también.
6: Bueno, hace 20 o 30 años a mí me pasó de enterarme de consultas que llegaban al hospital donde las pastillas anticonceptivas, por ejemplo, las tomaba el hombre, ¿entendés? Y la mujer quedaba embarazada.
0: Sí, por desconocimiento. Sí. Vos estabas laburando en
6: urología. No. Tenía familiar que trabajaba en la clínica y de verdad que las consultas nosotros nos reímos porque creemos que hay muchas cosas que están dadas por sentadas, pero crean,
2: todavía hay gente adulta
6: muchísima
2: deformada con un montón de cuestiones culturales en el medio que ya uno supone que debería saber, que usa el coitus interrupto como método anticonceptivo pensando que es efectivo.
0: Es verdad.
2: O sea,
6: por eso digo, hay
2: son amigos míos, digo,
6: información. Ver, todavía.
0: Por si suerte, Cande, no.
4: Si vos tenés 5 hijas, la quinta.
6: Pero le toma
0: las últimas dos.
7: Ahora te la remato peor. Quinta cesárea. Todas cesáreas.
0: No, pobre mamá. No,
7: olvídate, reina, te amo, mami.
0: Te amo, mami. Pobre.
7: Ah, la 1.
0: Te amo, mami.
9: Cesárea. Para, a lo que. Volviendo de nuevo a la anécdota.
0: Pero Mabel en secundario.
9: Yo no secundario.
7: No.
9: Igual yo siempre tuve novias.
7: Siempre de
0: era
7: novia.
0: Era la más.
7: De novia con caramels allá.
0: Caramels.
7: O sea, era pegada, Mabel. Olvídate. Aparte, alta, lánguida.
9: Ah, bueno, pero eso soy ahora.
7: Altísima.
9: Pero siempre estuve
0: la
9: novia.
0: La nieta de Mirta, además.
7: Sí, claro.
0: O mucho.
9: No tuve muchas.
6: Acá tenés que cancherear, Manu. Parece que te están diciendo algo malo.
0: No, pero ¿sabes que Mabel nos hace cargo? A mí me gusta que Mabel nos haga cargo de...
2: De los elogios.
0: No, de que es linda, de que no sé qué pega. Viste que es Mabel, pero me gusta que nos haga cargo.
2: No es Mabel. Vos decís que es Mabel, pero no es Mabel.
6: Es Mabel.
7: Recién la miré y le dije, está muy linda, ¿te hiciste algo?
0: Nada. A mí es Mabel,
2: no es Manu Vial. Sí, no, pero es Manu Vial, perfectamente.
0: Yo la veo como Mabel.
2: Es un chiste que hacemos acá, pero afuera no.
0: Pero somos los únicos dos que la vemos como Mabel. ¿En serio?
6: No, sí. Yo también.
0: Bien.
6: Yeah,
0: boludo.
2: Harry no la veo.
7: Yo tampoco.
2: Harry
7: la conozco bien.
9: A lo que voy con esto que le preguntaba, ¿qué pasa si hubiese estado tu hijo?
0: ¿Eh? Ya no nos olvidamos la anécdota.
9: No, bueno, yo estaba volviendo.
7: Bueno, Juana, ¿y entonces?
0: Vos fuiste al mismo colegio de Juana.
2: Pero está bien lo que está diciendo.
7: Claro.
0: ¿Fuiste al mismo colegio de Juana? Pero Juana también era. Juana, no, me acuerdo.
7: No, otra.
9: No, fue a otros colegios.
0: Ok.
9: Sí, pues después cerró y no me acuerdo dónde terminó.
0: Tengo muchas anécdotas con Juana.
9: Sí.
0: El día que venga las vamos a contar. Si bueno, quiere, nos puedo contar si no está.
9: Capaz que no se las acuerda. Se las podés hacer revivir. Tiene muchas anécdotas.
0: Tiene muchas anécdotas. Hay muchas que las vimos en vivo. Pero...
6: ¿Qué pasó con la casa?
9: Bueno, la casa no tiene...
7: Si fuese un varón.
9: Si fuese un varón, le digo, si hubiese sido tu hijo.
6: ¿No hubieses estado
9: así de preocupado como estabas con tu hija? Y está mal.
2: ¿Mismas edades?
9: Parecidas, 2 años de diferencia.
7: ¿Y qué te reconoció? ¿Que no le hubiese importado?
9: Claro, me dijo como, bueno, pero es varón. Le digo, pero está mal. Yo, como mujer...
2: Igual para romper una lanza, digo, más allá de, entiendo el trasfondo machista y lo que quieras, pero hay una parte en la que efectivamente es más peligroso para una mujer estar sola en una casa con un varón que para un varón estar solo con una mujer.
9: Sí,
7: claro.
9: Sí.
2: Estadísticamente,
9: el pibe con el que está saliendo.
2: No lo sabe el padre.
9: ¿Cómo no lo sabe?
2: No sabe quién es el pibe. Bueno, no tiene idea, boludo. O sea, se acaba de descubrir que tiene alguien, se le conectó al wifi. No sabe con quién está.
9: Pero a lo que voy es... Yo le dije, yo como... Perdón,
2: tampoco sabe que sea un pibe. Puede ser alguien más grande. O sea, para mí es justificado el miedo, ¿eh? Más allá de... No tengo idea cómo tener un hijo de 15 años.
9: Sí, lo que yo le dije fue como, en algún momento va a pasar esto.
6: Claro.
9: De que tu hija...
0: No, pero está bien. Pero un tema es, vos lo tenés controlado. Otro tema, te enterás por una aplicación que tu hija está en tu casa con un chabón que vos no sabes quién es. No es que... O sea, aunque sea, habló con la madre, aunque sea. ¿Viste? La hija habló con la madre, le dijo, che, estoy con este pibe, no sé qué. Entonces la madre le
2: dice al
0: padre...
2: O el hermano. O sea, alguien.
0: Alguien que le dice, no, es un pibe del colegio, sabemos quién es, pero es... De repente pongo una aplicación... Da un poco de miedo. Yo
2: que la piba lo haga, está bárbaro. O sea, que la piba ejerza su libertad. Pero también yo entiendo que los padres tengan miedo.
0: La conclusión es que lo haga, pero que use el 4G.
2: Claro, sí, que no se conecta. Que no le use el wifi. Claro.
0: 5G. El 5G mejor.
7: 5G.
0: Es un chiste demasiado fácil, no lo quise hacer, pero a vos, Mabel, te queda bien. Okay.
7: Lo que yo le dije, yo como mujer nunca me arriesgaría a estar en... Nunca lo hice en mi casa con mis padres viviendo ahí, ¿entendés?
0: Pero vos tenés un Edipo con tu papá, además que tampoco te permitió.
7: No,
0: claro.
7: No,
4: nunca lo hiciste en tu casa,
7: te juro,
4: viviendo con tus padres.
7: No.
0: Okay, pero, okay. Ah. Estamos para anécdotas de primeras veces, no la primera vez de Ginsburg. Primeras veces.
7: Ay, sí.
0: Por ejemplo,
7: yo tuve mi primera vez con mi novio, estaba de novio hace dos años.
0: Estaba legal, estaba con todos los papeles.
7: Estaba todo recontra legal.
0: Vos sos medio flojo
7: de papeles. No, cero flojo de papeles.
0: ¿Estás de novia?
7: No.
0: Ay, ¿y?
7: No estoy de novia. Bueno, mi primera vez, mi novio de toda la vida, ya había estado de novio hace 2 años. Él era...
0: ¿Ay, que le fuiste infiel?
7: Sí. Ah. Ese.
0: A ver, me mata eso. Sí.
7: Y bueno,
0: me mata, lo tengo muy arriba.
7: Pero para,
0: no,
7: ¿le fuiste infiel y lo dejaste?
0: Yo te tengo muy arriba.
7: Lo llamé por teléfono el otro día.
4: Ah, entiendo, bien, Andy, bueno. Pero pará, tranquilo.
0: Bueno. Bueno, ¿y qué pasó?
7: Eso no me limita como persona.
0: No, para mí eso es una gran persona, pero es una mancha. No,
2: importa saber si se arrepintió, bueno, mucho, si sufrió.
7: Lo llamé el otro día y se lo dije llorando.
10: A veces hay que ser infiel para separarse.
7: No, sí, igual no me separé.
2: Buen método, muy sano.
0: Contame tu tema.
7: Bueno, como que veníamos ya hace muchos meses con el temita de la previa.
2: Sí, el bombeo, ¿no?
7: Sí, el bombeo. Yo era chica también.
0: ¿A vos
7: también
0: te pasó? Sí. Yo quiero saber cosas de... ¿Te pasó, por ejemplo, de querías sacártelo encima para poder estar listo? Ya no soy más virga.
7: No, porque en ese momento...
0: ¿O realmente querías hacerlo y estaba...? ¿Entendés lo que te digo? A mí no me gusta y no me gustaría que le pase a nadie que yo conozco algo de la presión social. No, me gustaría sacar ese tema de la presión de... Necesito sacarme este tema.
2: Es difícil sacarlo.
7: No, porque en ese momento no estaba... No eras cool si tenías la primera vez. Es más, hay una chica que probablemente sí. No la voy a nombrar si es sin pasar la presión.
2: En el caso de las mujeres al revés, sí. Claro.
7: Sí, no la voy a nombrar, pero si yo se la nombro a Candelaria, se va a acordar quién es. Pero nombrala. Pero en ese momento, en nuestro ámbito, sí, era como tal y tal tuvieron sexo. Y fue como...
0: ¿Qué?
7: Como muy revolucionario conocidas? En nuestro momento. No son conocidos.
0: Ok.
11: Pero eran famosas.
10: Entre ustedes. Tiene que ver con nuestro mundo.
7: Con nuestro mundo.
11: El mundo de ustedes tenían fama.
7: Claro, pero para el sexo, ¿entendés?
2: Pero para el grupo del chabón, el chabón era un capo, y para el grupo de la piba era una puta.
7: La piba era una puta. Sí. O sea,
10: es un horror, te juro.
12: Excelente la aclaración de José. Yo tengo un amigo, nosotros todos sabemos cómo funciona la educación sexual, pero un amigo de mi edad, 33 años, pensaba que a las mujeres nos venía a todas las mujeres del mundo les venía en la misma semana.
0: Un genio.
4: ¿Sería? Vos también.
2: Sería Cante. Fantástico.
0: Mabel también.
2: Para mí sería fantástico. Sería mucho más ordenada.
0: ¿Vos vas a contar lo de tu ex, Cayetano?
7: No, pará, no te terminé de contar la anécdota. No te la conté.
0: Sí, ahí va, pero ¿no vas a contar cómo empezaste con tu ex?
7: Uy, muy bueno, Calle.
0: ¿Cuál? Nada.
2: Nunca había ni preguntar con tanto miedo.
0: No.
11: José.
0: ¿Te
7: rescató? Sí. Bueno, ya venía con todo hace muchos años con previa. Yo dije, en un momento te pido y me va a dejar porque hace 2 años que no le doy nada.
0: Claro.
7: Básicamente.
0: Pará, y bueno, que se la banque.
7: Se la bancó un montón de tiempo. Igual a mí me daba miedo también. Yo tenía muchos miedos. Nunca.
12: Chicos, mi hijo de 14 se quedó porque está enfermo. Los está mirando con los ojos de huevo duro.
7: Ay, no.
0: Pero bueno, justamente.
2: Le mandamos un beso grande.
7: Hablemos bien entonces, chicos. Pasa que tendría que haber ido al colegio.
0: Claro. Bueno, y Mabel, ¿qué pasó?
7: Bueno,
2: pero él sí quería.
7: Él sí quería.
2: Y lo planteaba.
7: Sí. Okay. Tenía 18 y yo con mucho miedo.
2: Perfecto.
7: de todo, de desinformación.
0: Los dos querían,
7: también.
0: Pero con miedo, sí, pero quería.
7: Uh-huh. Bueno, en la casa de él, no en mi casa, jamás.
2: No, claro.
7: En la casa de él, fue tétrico. O sea, no estuvo buena, la verdad, la primera vez. Y se me rompió el preservativo.
0: No. Ah,
11: todos los terrores juntos.
2: Ay, es algo muy de primera vez.
7: Primera vez se me rompió el preservativo. Yo ya pensé que estaba embarazada de 5 meses. Claro.
0: ¿En qué situación se rompió?
7: No sé, en la situación.
2: No, lo estaban inflando. Estaban haciendo un perro salchicha.
0: Cayó el detective, cayó el forense de morbo.
4: No,
0: no aporta
4: eso.
0: Nada.
4: Sí aporta.
7: A ver, ya sé lo que me decís.
0: Hacia adentro, ¿no?
11: Ah, poniéndoselo.
4: O cuando ya todo había terminado, más peligroso.
7: No había ni terminado.
4: Eso.
0: No importa, sí. Y
7: me dijo, no pasa nada, estoy embarazada. Le digo, estoy embarazada.
0: Está bien, mira qué increíble.
7: Nos vamos a comprar la pastillita.
11: ¿Y sí?
10: Ya.
5: Pero es tremendo, porque hay una desinformación tan grande. Vos no hablabas seguramente con tus papás tampoco.
10: ¡Qué pedo!
5: No, no. Hoy en día creo que los padres, ustedes son padres, hablan.
0: Yo no sé, quizá no soy objetivo porque tuve padres que hacían eso.
4: Claro.
0: Porque
4: claro.
0: A mí me parece que yo te llevo 20 años y yo siento que ustedes son dos señoras grandes que en qué época vivían.
4: No, tus papás eran sexólogos.
5: No, te no juro.
0: Pero te juro, mi normalidad es
5: era otra.
0: Distinta. Entonces estoy
5: pero
0: mirando
5: a su casa se hablaba. Porque no, digo, vos madre, tenés.
0: Te llevo 20 años. ¿Cómo te va a pasar eso? ¿En qué época de vida?
5: No.
4: Lo anormal, Andy, es lo que te pasaba a vos, que obviamente. Sí, vos hablabas del laburo de tus viejos. Yo también hablaba del laburo de mis viejos. Todos hablábamos del laburo de nuestros viejos. Sí. El laburo de tus viejos era sexología, psicología. Entonces hablabas de eso. Pero no era
0: está bien,
4: normal.
0: Por eso pregunto. Por eso.
4: De hecho, tu papá, vos contaste mil veces, iba al colegio tu papá a hablar o no.
0: Sí.
5: Claro, ¿no?
10: Claro, no. No, a mí me enseñó mi novio, ¿entendés?
13: Perdón, chicos, pero lamento romperles la ilusión, pero yo a los 15 hasta iba a albergues transitorios.
10: Bueno, está bien.
0: No se
5: juzga. Yo voy a decir, yo estaba muy preocupada porque en ese momento yo ejercía mucho el catolicismo también. A mí eso me había...
10: Claro, yo también, bueno. Gordi, pero bueno.
5: Era media frula toda la cosa, no estaba bien.
0: ¿Y ahora? Hostias.
5: No, ahora soy una persona que cree, pero no me baso en ninguna religión. Porque
0: hay que separar la sexualidad de la religión para vos.
10: Totalmente.
5: No, a mí me quemaba la cabeza eso también. Me daban miedos como pecadora. No sé cómo explicarte.
2: Sí, y en la escuela deben ser duros.
10: Pasa que Candelaria tenía las monjitas dando vueltas.
5: Claro.
0: ¿Vos, Ana, vos estás como yo?
4: Sí.
0: Pues la mamá ginecóloga también. Eso,
5: mamá ginecóloga.
10: Claro, si tenés mamá ginecóloga.
5: Pero ayuda. Ana es mucho más joven también, hay que decirlo. Sí. Tiene 28.
10: Sí, es verdad, claro. Es otra generación.
5: Sí,
0: no, pero igual sale con viejo.
10: No,
0: ¿qué?
10: No. No, a mí mi mamá me había explicado muy de... De hecho, tuve la charla del alcohol mucho antes de empezar a tomar alcohol. Ella diciéndome, vos no podés mezclar alcohol con energizante porque uno le da energía para arriba y otro le enseña que va para abajo, te va a romper el corazón.
0: Le voy a preguntar algo a la antropóloga. ¿A vos vos creías que había que llegar virgen de matrimonio?
14: Sí, por supuesto.
10: ¿Viste?
14: Pero el deseo se vivía con mucha culpa en mi adolescencia y no me parece que era la única.
0: ¿Pero eso
14: es
0: algo de religioso o a todas le pasaba?
14: Mi mamá es súper católica y se había casado a los 20 y todo. Eso. Pero yo no era religiosa. Iba a misa, tomé la confirmación, pero digo, no es que mi familia... Iba
0: ¿Tu mamá se casó
14: laico.
0: A los 20 por qué?
14: 24, a los 20. Porque, amor, me tuvo a los 24. Sigue casada.
0: Ya se podía haber separado, pero sí, juntos.
14: Sí, felizmente casada.
0: Bueno, buenísimo.
4: ¿Qué? ¿Tus papás?
14: Sí.
2: Qué sombra horrible. Para... Ay, para comparar
14: igual ya
2: la
14: rompí. No, pero digo que mi mamá era católica, pero mi papá no, y igual mis amigas que no, y colegio laico, todas mis amigas lo vivíamos con mucha culpa y vergüenza el deseo. No era algo que estaba habilitado, que decías qué bueno, era algo que te empezaba a pasar cuando estabas en pareja después de un tiempo.
0: Y tratabas de reprimir.
14: Y lidiabas entre las ganas y el qué poder, y después de grande te dabas cuenta de que habías arrastrado un montón de tabúes.
0: ¿Descontrolaste en el viaje de egresados?
14: No.
10: Cero.
0: Había muchas que habían egresado.
10: Cero.
14: Reburrido.
2: No, eran más los mitos que otra cosa.
5: Sí. Bueno, yo lo hice.
2: Cero se llama.
0: Vos vivís de viaje egresado porque sos influencer. Todo tema.
15: Hola, chicos.
10: Se viene parque.
15: Bueno, me hicieron acordar que yo iba a un colegio muy católico. ¿Viste? Y nos metieron en la cabeza que no teníamos que tener sexo, que no. Y bueno, como yo estaba con mi novio y veníamos bombeando hace tiempo.
10: Amo el bombeo.
15: Pero no quería perder la virginidad. Terminamos teniendo sexo por otro lado.
2: Claro. Que dicen que es un clásico de colegio católico ese.
15: No contaba como sexo para mí. Seguía siendo virgen. Sí. Pero bueno, fue por el plan de otro cero.
0: Pero para
2: Dios solo vigila una puerta.
10: Claro.
2: Dios solo tiene patobicas en una de las entradas del boliche.
0: Como primero, tratémoslo con seriedad. Con todo respeto, le mando un saludo a Cabito, que hace mucho que no traemos esta radio. El famoso, vamos por colectora.
4: Sí.
0: Es como
4: a eso. Sí,
0: primero ganás el mundial.
4: Peor. Sí, primero ganás el mundial y después jugás las eliminatorias.
2: Es raro. Qué raro.
5: Para mí es muchísimo peor.
0: Señor director Roberto Robere, estaba hablando con colectora, no entiendo las caras de Cande. ¿Me podrías poner las caras de Cande?
5: Vos no lo entendías, yo te quería colaborar y te hice la seña.
2: Cande, sí, lo entiende.
0: Cande, poneme.
2: Está preguntando, pero lo entiende.
0: Cande, no entiendo tu cara.
5: ¿Cuál?
0: Bien, y Mabel.
2: Entiendo que es algo habitual eso.
5: Yo no sabía.
2: En colegio católico.
10: Yo hago una pregunta.
0: Yo no sabía.
10: Vos no tenés.
2: Lo contaron gente que fue a colegios católicos, no sé.
10: Sí, yo fui a un colegio católico. Igual no sé si. No me acuerdo tanto si.
2: Que me decían que hacían de todo.
10: Digo.
2: O sea, que iban. O sea, que hacían cosas. Hacían cosas que muchos de los que arrancábamos por la vida tradicional no hacíamos.
5: ¿Y vos ibas a un colegio mixto?
10: Yo iba a un colegio mixto, sí. No. Gracias a Dios.
5: Claro. Por suerte, peligroso.
9: Así me aprendí a vincular con los hombres.
0: ¿Cómo? Claro. ¿Cómo, Mabel?
9: Yendo a un colegio mixto. Me dice, vos ibas a un colegio mixto.
5: Sí.
9: Llego a un colegio mixto, católico. No siento que haya padecido el tema del placer, sinceramente.
0: ¿Qué es lo que padeciste?
9: No, que en ese momento no estaba bien visto tener sexo de tan chico.
4: ¿Lo hablás ahora con tu novio?
9: ¿Cómo?
4: ¿Qué va a hablar?
9: ¡Ay!
0: ¿Qué va a hablar? ¿Con tu papá lo hablaste?
9: No, siento que mis padres están enterando ahora de mi primera vez y no se lo dije nunca. Porque no se hablaba en ese momento.
5: Igual yo me acuerdo. Yo no hablo ahora de sexo con mis padres, con mi mamá.
9: Yo no.
0: Tu papá habla de sexo, pero no. De otro. Escucha, pero habla bastante. Pero se refiere a ser bien, no del tuyo.
9: No el mío.
0: Escúchame.
2: Igual Mabel, yo me acuerdo
0: para,
2: también.
0: Mabel
2: de...
0: está muy tensa, pará.
9: No, está tensa, Mabel.
0: Está así, Mabel.
9: No, si no pensas, te
5: ¿y qué había de comer en el cumple de tu cuñada?
9: ¿Qué?
0: Escúchame, Mabel.
9: Sí.
0: ¿Tenés un buen recuerdo o fue traumático? Eso es lo que te quiero preguntar. Es,
9: no estuvo
0: bueno. La primera vez,
9: verdad,
0: obviamente, estuvo bueno con todo lo del preservativo y todo. Pero después, con esa persona, mejorando y aprendiendo.
9: Sí.
0: O medio que chavo esta persona,
9: no,
0: voy a probar con otro.
9: Después estuve 2 años más de novia con esa misma persona.
0: Y después
9: persona.
0: Le fuiste infiel.
9: No, ahí nomás, como no me acuerdo en qué momento.
0: Mabel, venías bien. Una mancha, Mabel.
9: Bueno,
0: porque el fin tiene una vez. Fiel.
5: Ah, él también.
9: Sí, él también.
0: Pero ¿antes o después que vos?
9: No me acuerdo.
0: ¿Te acordás
9: perfectamente? No, es que te juro que no me acuerdo.
0: El que fue infiel una vez va a ser infiel 1000 veces.
9: No.
5: ¿Sí?
9: ¿Vos no,
5: sí?
9: No.
0: ¿Cómo es esa acción?
5: A veces sos infiel para dejar, ya te expliqué.
0: No. Y si aparte, vos fuiste infiel una vez, es que ya pasaste un límite. Que por suerte yo no tengo ese problema, que es el límite de no sé, de la moral, de la traición.
2: No,
0: ser leal.
2: No.
0: Y una vez que lo pasaste con una persona, puedes pasar toda la vida. Ya está, puede ser que no lo hagas.
2: Vos le das un peso a la infidelidad, sí, Mabel, como si a ella le hubiera importado tanto.
0: Mabel,
2: soltá la infidelidad de otra persona de hace 15 años, boludo.
0: Mabel, me hiere.
9: No proyectes.
2: O sea, soltá algo que nadie te hizo a vos, ni hiciste vos, ni tiene nada que ver con vos. Soltalo.
0: A todos.
9: No,
0: me permite. Mabel no fue infiel a todos. Te
2: tiene
0: que pedir disculpas a Luca Alderone, a mí, a todos los que confiamos en el amor y Mabel.
9: No me siento.
4: ¿Puedo decir algo? Yo creo que a esta altura de la vida, sí,
0: habla Cayetano.
4: Todo el mundo es infiel al menos una vez.
2: Sí.
9: De los cuernos y del amor, que no se salva nadie.
4: Si vos todavía no lo fuiste, o tu pareja todavía no lo fue, lo va a hacer.
9: Sí.
4: Entonces vos tenés que revisar eso. ¿Entendés lo que te digo?
2: ¿Qué querés que revises? No, todavía,
4: por ejemplo, vos salís con Laura.
0: Con tu teoría, sí, mejor Mabel, no, que faltó que ni más.
4: Exacto.
2: Y estos tres que están dejando mensajes ahora para decir yo no, son los peores, ¿eh?
4: A ver,
2: con la de ejemplo,
0: pará. Vamos de a uno, pará.
4: Te digo mi teoría.
0: ¿Vos fuiste infiel?
2: Sí.
0: ¿Te fueron infiel?
2: Sí.
0: Dejá de hacer cara, ¿fuiste infiel?
5: Sí.
0: ¿Te fueron?
5: Sí.
0: ¿Te fueron más de lo que fuiste? Sí. Por lo menos una persona.
2: Cada 2 días preguntamos esto.
0: Vos, José, me divierte.
2: ¿Hacemos esta ronda?
0: Okay.
9: No.
2: Sí.
9: Ah, ¿ves? Vos me culpas a mí, boludo.
2: Y sí.
0: Cayeta, también. Y no me fueron infiel.
5: No sabés. Sí,
9: que
2: no.
9: Obvio que sí.
0: Vos, Lu, vos fuiste infiel.
14: No. Para mí no, pero viendo que Mabel cita a la adolescencia, y sí.
0: No te agarres con Mabel, porque Mabel no quiere ser referente de infidelidad y ya lo es.
9: Yo soy referente de infidelidad, fueron todos infieles acá.
5: Yo en mi caso avalo mi infidelidad igual.
9: ¿Qué?
2: Yo recomendaría no.
5: Porque fui infiel para dejar. No sé si es una justifica eso.
0: Basta de infiel para dejar.
2: Calle estaba por tirar. Te pego para cuidarte.
0: Dale, no, yo fui infiel. Yo fui infiel, dijo Cande. Yo fui infiel y a los 2 años lo dejé. Fui
5: no, tuve que pegarme contra la pared para darme cuenta que esa pared no iba más.
2: Ay, qué dura la pared, ¿no?
0: Ay,
2: qué duro.
0: ¿Por qué actúas?
16: Yo ahora, el 1 de junio, cumplo 23 y siento que viví como ese lapso también de un punto límite, ¿no? De ser como inocente para algunas cosas. Yo había perdido mi virginidad con mi novio a los 15. Creo que es una edad acorde, bien, normal, promedio.
2: La teoría de Calla me interesa, porque empezaron todos a responder, pero no sé si
4: van. Yo digo que todos alguna vez en la vida fuimos infieles o lo seremos, y nos fueron infieles o nos serán una vez.
5: Una vez.
0: No está diciendo nada.
4: No, sí, lo que estoy diciendo es, si a vos nunca te
0: fuiste
4: infiel en la vida.
0: ¿Vos fuiste infiel?
4: Sí.
0: ¿Con quién?
9: No.
0: ¿A quién?
4: No importa, no voy a.
0: Así nadie estaba diciendo nada.
5: Andrés, ¿vos fuiste infiel?
4: Nunca.
5: ¿Te fueron infiel?
4: Sí.
2: ¿Con quién?
5: Entonces te falta ser infiel.
2: ¿Quién y con quién? Porque si no, lo que
0: para. Ya terminar la teoría. Una ex, no te decir quién, con un compañero de trabajo.
5: Ah, bueno. Calle.
2: Ah, pero no.
0: No, yo no.
2: De este programa. Pero ni siquiera cogí.
5: ¡Arre!
0: Bombeate. Dejame terminar mi teoría. Sí. Yo lo que digo es que, si por ejemplo, a vos nunca te fueron infiel, José.
2: Sí. Obvio.
0: Laura te va a ser infiel en algún momento de la vida.
2: Probablemente.
0: Pero, ¿sí? Es una teoría.
6: Yo siempre lo tengo como una posibilidad.
2: O ya te fueron y no lo sabes.
5: Claro, también.
6: Esa,
5: puede ser.
6: Esa es la otra. Sí, sí. Pero de esas dos no sale.
0: A mí Laura te va a ser infiel.
6: Coincido.
0: Pero yo también
6: te tienes razón.
0: Si traigo con vos, sí, sí, o te deja o tienes.
6: Yo le estaré agradecido siempre.
0: Juaco no.
5: No.
0: No, Juaco no.
6: ¿De dónde viene?
2: Juaco,
6: ¿dónde
2: Juaco ya fue infiel?
0: La semana pasada, ¿dónde estuvo Juaco?
5: Se fue a Brasil con los amigos.
0: No, ¿con cuántos amigos?
5: Iban como 12, 15.
0: ¿Solos? ¿A dónde? ¿A Río?
5: Sí.
2: No, solos no, 12, 15 era.
5: Claro. ¿Qué? ¿Tiene permitidos?
6: Es hoy.
0: Vos sabés las historias de Río, por dónde pasa. Claro, no te lo voy a decir.
5: Yo no hice preguntas. Bien. La pasó genial y me trajo muchos regalos.
17: Ah, bueno, eso es lo importante.
0: Cuanto más regalos, más posibilidades. Cuanto más regalos, más posibilidades.
5: Yo le dije, no abrís la puerta sin un regalo.
6: Un regalo por divina.
2: Claro, entre los de la amenaza y los de la culpa.
0: Ana fue a Río y sabe cómo es. Es un descontrol.
5: Yo le pregunté igual, ¿había grupos de argentinos? Argentinas.
17: ¿Te preocupa más el argentino que el brasilero?
5: No me preocupa a nadie porque mi marido me ama.
0: Sí. No, bueno, sí, buenísimo.
5: Última, sí, no me preocupa a nadie.
2: Últimamente los grupos argentinos son grandes oportunidades si sos abogado.
5: Sí.
2: Porque claro. En todo grupo termina uno preso siempre.
0: Sí. Sí, eso es verdad.
2: En Brasil está.
18: Buen día, perro.
0: Sí, buen día.
18: No metan a todos en la misma
0: bien,
18: bolsa para
0: eso
18: justificar.
0: A ver.
18: Que ustedes fueron, son.
0: Claro, Mabel, Mabel fue infiel.
18: Los quiero.
5: Todos sacan la mesa, fueron infieles.
17: A veces no, Mabel, hay que. Parece dije, a mí como embajadora, Mabel, pero.
2: Dije, los primeros que dejaban mensajes. Los peores.
17: Sí, estos son los peores.
2: 11-6861-104.
0: A ver, sí,
5: ¿fuiste? ¿Y?
0: ¿Oh? No la pasé bien porque yo la paso mal porque hay gente.
2: Ay,
0: que
2: para qué va a ser el show, míralo.
0: Ay, bien.
2: Es bárbaro esto.
0: No sufras, Andy. A mí no me gusta traicionar. No me gusta decir.
2: Dale un abrazo, José.
0: No la pasé bien.
6: ¿Está bien?
5: O sea, sentís que fue algo que no disfrutaste.
0: Él traicionó y es la víctima por haber traicionado. Y somos que él sufre. ¿Entendés? No disfruté, Can.
5: Te entiendo. No.
0: No disfruté, me da culpa.
5: Te creo.
0: Disfruto, y esa zorra no que salía bien con él, no entendió que él era la víctima cuando le fue infiel y lo dejó.
5: Total.
0: No estuvo bueno, fueron un par de meses, pero no estuvo bueno.
5: Ah, un par de meses.
0: No, y hasta que pude soltar esa situación.
2: ¿Sabes lo que se sufre teniendo dos familias?
5: Terrible.
0: No,
5: tremendo.
0: No, fue antes de tener familia.
2: Tranquilo,
6: Que se haya ido a Brasil, por ejemplo, baja el asunto de la atención de que esté lejos. Que pasa lejos, las cosas pasan lejos.
5: No pasó nada igual.
6: Mira, hay un audio.
5: Yo estaba acá además, ¿por qué?
6: No cancelen porque voy a hacer la aclaración.
5: Uy.
6: No cancelen.
2: Apaguen,
5: apaguen,
6: por favor.
5: Apaguen.
6: Hay un video que dio la vuelta ya, no está usado con el propósito del chabón que lo grabó, pero vamos a escuchar al chabón que lo grabó, que es utilizado por grupos de amigos y amigas, pero sobre todo de amigas, que se van a Río.
0: Sí.
6: ¿Lo viste?
0: No lo vi.
6: Mirá, contalo. Vamos a escucharlo, porque este chico lo piensa de verdad, pero dio la vuelta y ya se usa como parodia, escuchen.
19: Mina, que alguna vez haya viajado a Brasil sola o con amigas, te recomiendo encarecidamente que la descartes para cualquier proyecto a futuro, porque son una red flag caminante.
5: ¿Qué?
19: Las historias que escuché de minas que alguna vez fueron a Brasil, las anécdotas
0: no, es terrible.
19: Que hicieron... son irreproducibles. Si pudiera volver al pasado, sería nada más para desescuchar esas historias y nunca haberlo sabido porque te trauman.
0: ¿Qué le
19: Muchas
0: pasa?
19: De ellas vuelven a Argentina.
0: Es fiscal de la libertad avanza.
19: Con virus que conocen fuera de Brasil.
0: Muy bueno.
19: Que no fueron estudiadas. Con virus que nunca salieron de Brasil.
0: ¿Virus?
19: Y no
0: virus.
19: Me refiero a resfríos o a gripes. Ay, así que la próxima vez que conozcas una mina,
0: me
19: en
0: mata.
19: La primera cita,
2: claro.
19: Obligatorio, es una pregunta obligatoria.
2: Sí.
19: Que le preguntes si alguna vez viajó a Brasil.
2: Sí, yo lo hago.
19: Bueno, es que claro. Viajó a Brasil.
5: Tremendo.
19: Preguntale si fue sola con amigas.
6: Ya
19: con
6: está, ya se ha dado la vuelta. Imagínense ese audio
2: Rey
6: de fondo.
2: De Ballín.
6: Lo divertido realmente en las redes es ver a grupos de amigas en Brasil descocadas con ese audio de fondo.
0: No, está claro.
5: Es buenísimo.
0: El fiscal de la libertad.
2: Es muy gracioso.
0: Escúchame.
20: Los brasileros salieron de la selva.
0: No. Alberto está siempre. Cambio de tema solo para cerrar. Te hago una pregunta. ¿Vos qué entendés con esto? Te leo el chat.
5: A ver, de papis.
0: ¿Va a ser? Sí, le pido un amigo, un papá, le digo, La mayoría son de River, entonces este de Boca. Entonces le pongo Boca mañana.
4: Boca mañana es tu
0: Boca problema. Mañana.
4: Boca mañana.
0: Sí, a full, vamos, te paso a buscar.
4: Boca juega mañana.
0: Hasta ahí, vos que entendés.
4: Sí.
0: Claro.
4: Sí, vamos, te paso a buscar.
17: Va juntas.
2: No hay mucho para
0: le pongo, tenés entrada, ¿no? Porque digo, me pasa a buscar, yo tengo mi entrada, él tiene su entrada, digo.
2: Ha pasado otras veces que han ido
0: hasta
2: a la cancha.
0: Hasta acá
2: juntos.
0: Nadie invitó. No, por eso, nunca
2: pero
0: fuimos.
2: Pero sabés que va a la cancha.
0: Hasta acá nadie invitó a nadie.
17: No.
0: Perfecto.
17: Me preguntaste si tenía entrada.
0: Digo, tenés entrada, ¿no? No, podés conseguir la pago. La aplicación no pude. Entonces yo le puse. No soy tiquete, la pago. Viste, como si yo tuviera y la, viste cuando alguien te dice, te dicen de la palusa, la pago. Y si la pagás, pagala.
2: No, no, boludo. Sabés que la gente no consigue y piensa que capaz que vos sí conseguís.
0: Claro, pero yo sí consigo, o te invito o no tengo, no las vendo.
2: Pero se sabe que históricamente hubo redes de periodistas deportivos corruptos que vendían entradas que le daban.
0: Que vos revendas entradas de prensa no quiere decir que todo lo hagamos, Harry.
2: No, está bien, está perfecto. Todo ambiguo. Dejanos el lugar a los que sí lo hacemos. Que
0: tenés entrada para. Mira que las pago. No sé. Yo que te pago.
2: Para mí, el lugar a la pregunta.
0: Perdón.
2: No.
0: Vos le dijiste Boca.
4: Pero yo, ¿por qué consigo y conseguiría entradas?
2: Porque sos conocido.
4: Sos Andy con
17: Sí, sos Andy con Esof. Sí. Es obvio que le vas a conseguir.
2: Pero que vas a lugares todo el tiempo.
0: Tenés razón.
2: Vas a lugares.
0: Tenés razón.
17: Está bien,
2: todo
17: pero.
2: No, es que eso es antipático igual. Yo entiendo que es antipático.
0: Sigo.
17: Dale.
0: Sí. Entonces, ahí acá viene una clave que es. No sé, tíquete. Yo le puse, vamos con mi hermano.
2: Ah, claro.
0: Perfecto. En este tono.
17: Sí.
0: Él me pone, qué grande.
4: No.
0: Dale.
4: No.
17: No, claro, pero hay una falla.
2: Voy con mi hermano.
17: Sí, exacto.
2: No, vamos con mi hermano.
0: Pero vamos, yo hablo así en tercera persona porque hay un TikTok de los varones hablando.
2: No, entiendo perfecto, pero es voy con mi hermano.
0: Pero te puedo decir algo, vamos con mi hermano. No, dale, me pone. ¿Qué le pongo?
2: Porque vamos lo incluye a él.
17: Claro.
6: Sos el rey de la ambigüedad.
17: Para mí, volvé a preguntarle, ¿tenés entrada?
0: No, ya le pregunté.
17: Igual, acá lo raro es que vos.
0: Si yo le digo, vamos con mi hermano, dale.
4: Dale, buenísimo, te dijo. O sea, celebrar.
0: Claro, dale, buenísimo.
17: Entendió como que vas a conseguir una entrada y que vas con tu hermano y él.
0: Pero no se entiende, yo te digo, dale, vamos con mi hermano.
4: Sí,
0: vamos con mi hermano.
2: Vale, vamos con mi hermano, vamos todos con mi hermano.
0: Lo que quise decirle es, con mi hermano vamos.
6: No.
2: Lo que quise decir es, voy con mi hermano.
17: Yo voy con mi hermano. Ahora tienen que ir él y tu hermano.
2: Claro. Ahora tenés que llevarlo.
4: Para mí sí.
17: Tienes que quedarte afuera.
2: Y si no, bajarlo a tu hermano. Pero
0: eso es porque no se entiende por WhatsApp. Porque si yo te digo, con mi hermano, vamos, con mi hermano vamos. Como que venimos también, boludo. Conseguiste una entrada y vamos.
2: Claro, pero tiene que conseguir su entrada. No es tan fácil conseguir entrada por Boca.
17: Pero vamos con mi hermano no es lo mismo que con mi hermano vamos.
0: Y lo de claro, pero yo le puse, vamos con mi hermano, y quise informar, vamos con mi hermano.
2: Él entendió, dale, buenísimo,
0: dale,
2: vamos.
0: Genial.
6: Y lo de Ticketek,
0: pero no está él esperando.
17: Sí, está esperando.
6: Lo de Ticketek, acabo de entenderlo, porque él cree que vos se la vas a vender y vos le decís como diciendo, no, ¿cómo te la voy a vender? Claro. Te la regalo, no soy Ticketek.
0: No, yo no soy Ticketek.
2: No soy Ticketek, no soy te voy a vender entradas.
0: No vendo entradas, no es que te la regalo.
2: Exacto,
0: no
2: gracias.
17: Ah, José. No,
2: entonces, gracias.
0: No, ni te la voy a regalar.
2: No, no, no lo dijiste.
17: La interpretación que cada uno le da es tremendo.
0: Andy. Cambien, ahí, el pibe es abogado. Para mí es abogado y entonces sabe,
4: Andy,
0: sabe dónde entrar y entró.
4: Te amo, pero.
17: Ahí. Te lo dijo, ¿eh?
4: Te amo, pero acabo de escuchar todo. Me alejé un poquito para ver un poco de lejos, ¿viste? La conversación.
0: Tomaste distancia de la situación. No entiendo cómo hice 5 años de radio sin vos.
4: Tomé distancia para poder venir con la verdad.
2: ¿Qué viste?
4: Y yo vi que el problema es tu primera frase, que es. Vos decís, Boca mañana.
6: Primer error.
4: Cuando estás hablándole, o sea, Boca es casi imposible conseguir entrar.
0: Le tendría que haber dicho, vas a Boca mañana.
4: Exacto.
0: Ahí está. Pero vos sabés cómo hablo. Trato de economizar muchas palabras.
17: Sí, pero
2: yo
17: no,
2: con mis amigos, cuando hago eso, es porque conseguí entradas. O sea, cuando les digo,
17: ACDC
2: mañana, yo a un amigo le dije, ACDC mañana. Y me dijo, sí, obvio, re, y vino y yo le conseguí entradas. O sea,
0: ya entendí. Pará, ¿me pueden dar más ejemplo? Dame más ejemplo.
17: A ver, pregúntale a Manu.
0: Estás embarazada.
17: No.
0: Si vos decís, por ejemplo.
17: ¿Borja mañana?
0: No, pero Borja es tuyo.
2: Siempre invitás, claramente.
17: Te digo.
0: Si él decís Harry, me dices Armadero mañana, dale, boludo.
4: Vamos en auto.
0: No llevo plata.
4: Vamos en auto a Mar del Plata al fin de.
2: Claro. No, para propina
17: llevamos. ¿Mar del Plata al fin de?
4: Pará, vamos en auto.
0: Ahí es.
17: ¿Mar del Plata al fin de?
0: Vas a ver a.
17: Dios, vamos a Mar del Plata al.
0: ¿Cómo?
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3: Él bueno, habla así, él habla
4: yo hablo como si fuera un yankee cuando escribo, hablo como claro. Si fuera un americano que no sabe bien castellano.
5: Pero más allá de
4: eso. Yo Boca mañana economizo porque estoy en un semáforo.
5: ¿Pero qué le quisiste preguntar con el Boca frenado? Mañana? Eso es lo que te...
6: Si iban juntos a la cancha.
4: No,
5: si iban juntos a la cancha,
4: no.
5: Y él iba.
4: No, Boca mañana...
5: Si se iban a comentar el partido.
4: Yo lo conozco este rasta.
5: Sí.
4: ¿Cómo se llamaba?
6: No, ni puta idea, no sé quién es.
5: No, me suena un poco la cara.
6: ¿Cómo se llamaba? ¿Qué es Néstor de Nonvalidece?
4: No.
7: Mariano.
4: A ver, para, usémoslo para hacerle la pregunta. Boca mañana, a ver qué entiende. Ah, Manu Lozano era, boludo, yo era íntimo. Escuchá, Manu, buen día.
7: Manu.
4: Buen día. Si yo te digo... Pará, ¿cuántas veces te dije whisky mañana?
5: No, whisky mañana no entraba.
4: Bueno, pero pará.
6: No, porque es obvio que estás invitando al whisky.
4: Si yo te digo Boca mañana, ¿vos qué entendés?
8: ¿Que me estás invitando?
5: Ay, Dios.
8: Pero claro. No sirve porque en realidad estoy muy acostumbrado que siempre en este vínculo invitas vos.
5: Claro.
4: Y no te das cuenta, estoy esperando que me invites.
6: No, pero lo que me parece que este padre...
8: Es difícil invitarte.
6: ¿Puedo tratar de interpretarte?
4: Odio para... ¿Puedo decir? Es un paréntesis. Claro, odio es un paréntesis. Es difícil invitarte. Yo no te digo que... No te estoy diciendo, vamos Osaka, que me invite Manuel Lozano.
8: No, pero no.
4: Invítame, vos
8: no,
4: de algún
8: pero
4: lado.
8: No por lo económico.
4: ¿Y a dónde?
8: Es difícil porque...
5: Por agenda.
8: Uno sabe que cuando vos tenés
4: estoy
8: ganas, llamás.
4: Todo el día esperando
8: si
4: que me llame,
8: escribe,
4: Manuel.
8: Es difícil
4: es
8: que
4: mentira
8: puedas.
4: Eso. Odio los vínculos que son como, estás muy ocupado, estás no sé qué. ¿Y a dónde te voy a invitar? Y vos cantos
5: y vos tenés
4: candes,
5: todo,
4: vos,
5: padre, tenés un alcance de todo.
4: No, es que Manuel, no va eso.
8: Andy.
4: No va. Eso vamos a Giribone a comer una pizza.
6: Nos vemos el próximo miércoles, Manu.
4: Cuando quieras, vamos.
8: Nos vemos.
4: Bien, yo te digo...
6: Pasó.
4: Manuel, yo te digo, Boca mañana...
8: Estoy en Santiago del Estero.
4: Esa es la respuesta que me da siempre.
6: Claro.
5: No importa cuándo leas esto.
4: Salvo cuando juega Boca en Santiago.
6: ¿Puedo tratar de interpretarte, Andrés?
4: Sí.
6: Yo lo que creo que vos quisiste hacer es algo que te gustaría hacer más seguido, que es como plantar una bandera de Boca entre hinchas de River. Estabas
4: eso.
6: En un grupo de WhatsApp lleno de hinchas de River y vos quisiste decir, che, acá estamos también, ¿eh? Y vamos a la cancha y jugamos a la Libertadores.
4: Exacto.
6: Y todo eso. Y
4: lo hiciste, Boca mañana sí
6: y
4: a
6: buscaste
4: full.
6: La complicidad vamos. Con el chabón y el chabón lo que entendió es que lo estabas invitando a la cancha.
5: Sí,
4: pero me dijo, sí a full, pará, te hago una pregunta.
5: Sí.
4: Yo le digo, Boca mañana sí a full, vamos. Te pasa a buscar, me dice.
5: Porque bien,
6: claro.
4: Que tenías entrada
6: porque vos pones
4: él.
6: Las entradas, él te pasa a buscar.
4: Ah, eso es muy,
5: es muy confuso.
4: No, es muy confuso.
6: No,
4: te pasa
6: todo.
4: A buscar porque al revés.
5: Igual ahí se aclara todo cuando vos le preguntás, ¿conseguiste entradas?
4: Tenés entrada, sí. Él me pone, no, podés conseguirme, o sea,
6: pero vos después le decís, vamos con mi hermano.
4: No, él
6: y
4: me
6: el chabón te dice gracias.
4: Me puso la pago y yo dije, yo no soy tiquete.
6: Claro, ¿cómo te voy a cobrar?
4: Y yo te puse, vamos con mi hermano.
6: Obvio.
4: Qué grande, dale.
6: ¿Cómo
4: dale.
6: Te voy a cobrar?
9: A mí me parece que le tenés que decir, ¿sabes que tengo que ir a hacer una cobertura para la radio?
5: Ah, está buena
9: y
5: esa.
9: Tengo que, ya voy con mi compañero de laburo. No hay chance.
4: Igual si fueras Ticketek no tendrías tampoco porque no las venden por ahí.
6: No, claro, no.
5: Claro. O sea, el mensaje está confuso. Al principio perdés vos, después empezás a ganar el partido y a lo último terminás perdiendo.
4: Le mando saludos a Analia, que tiene un hotel.
5: Sí.
4: Quiero ser Analia.
5: Sí.
4: Analia tiene un hotel, me dice, se está riendo con esto. Si Analia me dice, vamos al hotel, vamos, te vas a buscar.
6: Hotel el sábado.
4: Pero hotel el sábado, vamos.
6: Pero hotel es de ella, claro.
4: Pará, dice Lu, ya lo hizo y que ya paramos el hotel y no pagamos.
5: Ahí funcionó.
4: ¿Qué pasó tu amigo? Se viene el mundial, vamos al hotel. Vamos al hotel, vamos.
6: Estados
4: hotel,
6: Unidos,
4: vamos
6: junio.
4: Al Lennox, vamos. Miami, vamos. Y ella va a decir,
5: claro.
4: Dale, y
5: sí,
4: dale.
5: Estoy pensando que me pasó hace poco. Que
4: es horrible
5: sí,
4: eso.
5: Sí, que mi dentista se va a Miami y me dijo, vamos si querés. Y yo le dije, ¿me lo está invitando? Pensé,
10: ay, ¿cómo
5: porque
10: vas?
5: Me dijo, vamos.
4: ¿Vamos a dónde?
11: El dentista.
4: ¿A Miami?
5: Sí, mi dentista es mujer.
10: Para.
5: ¿Es hombre?
10: Nadie invita un viaje a nadie.
4: No, ningún dentista te invita a Miami.

0: Miami tu dentista.
1: Bueno, yo en el momento dije,
2: salvo políticos.
0: ¿Cuál es la lógica de eso?
1: Ella se va a Miami de vacaciones y me dijo, no, me voy sola, vamos, me dice. Y dije, ¿me está invitando?
3: No, no te está invitando.
1: Sumás al grupo, si querés.
3: Claro, venite y te lo pagás.
1: Bueno, está bien, ahora
3: como yo te pide Boca, todo bien. Vení con tu entrada y vamos, me vas a buscar.
0: Ahí te lo invitaste.
1: Bueno, ¿qué vas a hacer?
4: Y decís, no, yo te preguntaba si era mañana, porque no sabía si jugaba mañana o el miércoles.
1: Está bueno, está bueno.
0: Entra promiedos, amigo.
5: Qué bueno.
6: Andy, no podés arrancar así una charla.
1: Verde.
6: Tengo un amigo que invitó
1: generás
6: a otros
1: ilusión.
6: Dos amigos, un viaje a la cancha, le dijo, vamos a ver a Racing. Les dijo que tenía entrada. Bueno, la cuestión es que se subieron dos personas más a la camioneta en la que viajamos, y cuando llegamos allá le dijo, yo tengo entrada.
3: No.
6: ¿Ustedes tienen?
1: No.
6: Yo le dije, tengo entrada. Esa.
0: Pero ese es el problema de comerse las heces. Pues si tengo entrada.
1: Claro.
0: Y la gente no entiende.
7: Andy, todo depende de la otra persona. Si vos le decís Boca mañana, yo te hubiese contestado, no sé, no tengo entradas. ¿Me estás invitando?
3: Bueno, eso es más claro. Eso es más claro.
1: No son claros, chicos.
2: La confusión de que emite el mensaje generalmente parte desde ahí.
0: Para mí es fundamental tratar de ponerse en el lugar del otro, en cómo lo leyó el otro, cómo lo entendió el otro.
1: Igual WhatsApp es medio confuso.
8: Siempre hay una mala interpretación de WhatsApp. Por eso nunca hay que pelearse por WhatsApp.
0: Pero eso es porque en general la gente escribe mal.
8: No, y vos, depende de tu estado de ánimo, también interpretás como querés.
1: Es claro, verdad.
0: Por supuesto.
3: Sí, no, no. También la gente se aprovecha porque te dice, si vos le decís, vamos a ver a, no sé, el ejemplo que dio. Vamos a ver a la Racing, vamos. Entonces yo puedo interpretar, me estás invitando, tenés entrada, pero no te pregunto.
9: Depende de qué, boludo. Si yo te digo, vamos a ver Atlanta, es obvio que te estoy diciendo, vení, te invito.
1: Porque vos sos local ahí, claro.
3: Pero es obvio que a Atlanta conseguimos todo de entrada, en Boca difícil.
0: No, me dio gracia.
3: Ahí me estáis.
10: Andrés, ¿cuánto cotiza? Pago, ¿eh?
1: ¿La entrada?
0: Sí, hay gente que quiere.
10: Yo quiero ir.
3: Claro, boludo, pero
1: la tiquetera.
3: Tengo entrada yo de Boca.
0: Bueno, una vas a tener que conseguir de algún lado, no sé.
1: Yo quiero ir también.
0: Porque este flaco le rompes el corazón si no lo invitas.
3: No, pero además yo soy de Boca, pero Riquelme no dio nunca una nota. No es que tenemos relación y todo.
0: No, pero este chabón
3: pago mi entrada.
0: Eso no importa, son tus excusas de periodista. Este chabón quedó muy ilusionado ahora.
1: ¿Qué vas a hacer?
0: Bueno, lo puede decepcionar, no lo puede dejar tirado.
3: ¿A Jota?
1: ¿Lo pensaste? ¿Qué vas a hacer?
3: No sé.
0: ¿A JJ?
1: Es mañana, además.
3: Es mañana. No, le voy a decir, no tengo yo, pero.
1: Para mí no vaya. No, júntense a verla en una casa.
8: Para mí también. Traté de conseguirla y no pude.
1: Ah, lindo ese, Manu. Lindo.
3: Yo no miento, Mabel. Así como vos fuiste
0: fiel, yo no te juzgo.
1: Eso no es mentir.
0: No miente, se pone.
3: A mí no me gusta mentir.
1: Eso no es mentir. Eso es manejar los hilos de una manera.
8: Eso es ser manipulador, sí, ya entendí.
2: No, pero puede realmente tratar de conseguirlo.
3: Vos manipulás haciendo la técnica de que el otro es manipulador. Mabel, ¿sabes cómo te calé?
1: Se llama.
3: Estás todo el tiempo beboteando para conseguir cosas.
1: No sé.
3: Hay un cupo de beboteo. No puede estar todo el tiempo.
1: No se puede, Manu.
3: Igual ahora no tiene a quién bebotear.
1: Yo
8: siempre tengo a quien me botear.
3: Le gusta a Mabel. Es muy picante, Mabel.
1: ¿Y de qué
3: a
1: la torta del cumple de tu cuñada?
8: ¿Cómo? Estoy muy bien, gracias.
3: Amigos, ¿consigue tu novio consigue entradas para Boca?
1: ¿Qué?
3: ¿De qué cuadro es tu novio?
8: Ya está, mira, son 10 y 10. Ya. ¿No tenemos que ir a la tanda? Tenemos que ir a la tanda.
3: ¿Son Boca? ¿Son Boca River como yo? ¿Boca River?
8: Mi familia, sí, recontra.
1: Este programa igual.
3: Pero por eso, ¿tu novia River?
2: Ya le decís tu familia.
1: Sí.
0: Tu familia es de Racing, aparte.
1: Te digo, este programa, llegás soltero y te vas de novia, ¿te pasó?
3: Es una cagada.
1: No sé,
3: yo necesito sean dos solteros. Se ponen de novia. Yo los contrato solteros para que cuenten historia. Y se ponen de novia la primera semana.
1: Es que
3: y no
1: tiene
3: me lo
1: eso.
3: Dice Mabel. No, vos hiciste eso y vos también.
1: Sí, yo recién arranco. Vamos a la tanda.
3: Bien. Bueno, amigos y amigas.
0: 11-6861-100.
3: Cuando quiera, a Lu. Dicho esto, con los amigos de Ford compartimos la primera canción de la mañana. Ford Ready Set Ford. A las 9, siendo las 10 y 10, no te va a gustar. Es muy confuso el mensaje, ¿no?
1: Sí, muy confuso.
8: Como vos.
3: Por lo menos soy fiel, querida.

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2: Y sube rápidamente la temperatura en la ciudad de Buenos Aires. No va a subir mucho tampoco, pero de los 4 grados 7 que teníamos hace un ratito, ya estamos en 8 grados 1, y esto tiene que ver con la radiación solar. El sol está calentando, así que de a poquito, si andas por la calle, si estás en movimiento, bueno, van a ser más llevaderos los bajitos 8 grados que estamos teniendo y los bajos 16 que vamos a tener. Para una máxima de día soleado, 16 grados es poco, y es síntoma también de que ha entrado aire frío y que mañana se queda también con 6 grados de mínima en la ciudad y 17 de máxima. Toda esta estabilidad se mantiene hasta el final de esta semana. La única buena es que no va a llover para los que tenemos actividades en la ciudad de Buenos Aires. La mala es que va a haber un refuerzo de aire frío entrando el miércoles, así que el jueves, el viernes también van a ser días casi de invierno en la ciudad. Por ahora, buen tiempo entonces, con frío de acá al final de esta semana.
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2: Linda mañana también para que manejándote entre el solcito por el vidrio, disfrutarlo, ir de a poco, con calma, así no nos volvemos locos. ¿Cómo está el tránsito? Ahora le preguntamos a Diego Fernández, nuestro hombre, el número uno del tránsito. Hola, Diego.
3: Hola, José, con la calefacción prendida.
2: Sí,
3: ahora en Panamericana y los tres ramales no hay inconvenientes rumbo a la capital federal. La avenida General Paz con marcha lenta del Parque Sarmiento rumbo al Río de la Plata. Hay demora por las obras de mejora, recordemos, en la autopista de Lepián, en la zona de Villa Lugano, tanto desde la Richeri para entrar a la capital federal o para salir desde la de Lepiane hacia la autopista Richeri. Trenes, el Belgrano Sur está operando con demora, el resto de los servicios ferroviarios y el subte funcionan con normalidad, José.
2: Gracias, Diego.
3: A vos, hasta luego.
2: Chau, chau. 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

0: Están charlando, chicos.
1: Bueno, 10 y 25 minutos de la Ciudad de Buenos Aires. Vamos a hablar un poco con Jairo Estracha.
2: ¿Cómo andan? ¿Qué tal? Buen día.
3: Buen día, Jairo.
1: Si hablamos con Jairo Estracha, por supuesto que te digo que te quedaste con ganas de comprar algo más. Aprovechá las últimas horas. ¿Ya lo hiciste? No, porque Jairo...
3: Si te quedaste con ganas de armar, Jairo tiene un montón de cosas para contar.
1: Exacto, porque Jairo dice que se viene una difícil. Entonces compra ahora porque después, no sé...
3: No se sabe.
1: Sube el dólar, ¿qué pasa, Jairo?
2: Mamadera, ¿cómo andan? ¿Todo bien?
1: Bien, hola. ¿Y vos?
3: Mamaderas también hay.
2: Sí, también. Voy a bajar hoy a...
1: Mabel, concéntrate, de verdad. Concéntrate, estás en cualquiera. Estamos laburando.
0: Estaba comiendo mi tostada con falta.
1: Gracias por invitarme, después la próxima te invito.
0: Dale.
1: Yo.
2: Hoy voy a poner el foco en la ciudad de Buenos Aires, porque es cierto que podría ser dulce de leche con la cabeza del presidente, sus mambos de fin de semana por Twitter, y estaríamos en esa ensalada.
1: ¿Contestó Débora Plager?
2: Hasta donde yo vi no contestó Débora Plager todavía, a la locura del fin de semana que ya contamos acá. Pero voy a hacer un paréntesis en toda esa cobertura que nos atrapa bastante, porque en realidad habla de la cabeza del jefe de Estado, para bajar a la ciudad de Buenos Aires, porque... Es cierto que nosotros acá con la cola puesta en Palermo, tal vez lo vemos de reojo, pero está viendo en estos últimos 3 días un avance del gobierno de la Ciudad de Buenos Aires en las villas de la Ciudad de Buenos Aires. Y ha generado tal situación que hasta el fin de semana la iglesia salió a cuestionar duramente al jefe de gobierno porteño Jorge Macri. No sé hasta dónde están en tema, pero... El jueves de la semana pasada, el gobierno de la Ciudad de Buenos Aires anunció operativos simultáneos en las villas de la Ciudad de Buenos Aires.
1: Y Fuerte Apache.
2: Fuerte Apache fue la provincia de Buenos Aires y fue, está bien el punto, porque fue casi en simultáneo que lo hizo la policía bonaerense. Empezó.
1: ¿Pero
2: también,
1: está coordinados o no?
2: No, no está coordinado. Te muestra así una agenda común de focalizar en las villas, en los barrios populares, los intentos de controlar en una parte... la distribución de droga y el delito, pero también voy a plantear cierto marketing de la lucha contra el delito. ¿Qué es lo que pasó?
1: Recordemos que el marketing de la Ciudad de Buenos Aires era como, te agarraba, estaban grabando y te agarraban, no, ahora no, la basura, las cosas, ¿te acordás?
2: Lo
1: ponía contra la pared y todo grabando, era...
2: Hubo una primera parte del gobierno de Jorge Macri focalizado en el espacio público, desalojos y personas que están en situación de calle, el foco estuvo ahí puesto, pero ahora lo que...
1: Nunca graba todos los subtes que hizo.
2: No, es
1: siempre
2: cierto,
1: graba eso.
2: Es cierto que ahora está discutiendo con Patricia Bullrich en Twitter sobre que él empezó a licitar la línea F de subte, pero lo que digo es, el jueves empezó un operativo que si vos sos vecino de la Ciudad de Buenos Aires, habrás recibido un mail de Jorge Macri con su foto, ahí lo vamos a poder ver en pantalla, donde dice Operativo Tormenta Negra. Con ese nombre, Jorge Macri le comunicó a los vecinos que va a imponer la ley y el orden en la Ciudad de Buenos Aires con operativos, donde hubo, según dice el gobierno porteño, detenciones, decomisos de vehículos que tenían infracciones y denuncias, demolición de búnker de droga, pero donde también muchos vecinos denuncian que se les llevaron herramientas de trabajo, que se llevaron gente al voleo sin tener más que, no tener el documento a mano. Lo que quiero mostrar es que hay una decisión de Jorge Macri, primera historia, de mostrar dureza en las villas de emergencia. Y voy a dejarlo como pregunta. Atendiendo un reclamo de su base electoral, porque uno podría decir, la gestión anterior, donde Jorge Macri en parte fue ministro también, con Horacio Rodríguez Larreta, hizo un acercamiento a las villas de emergencia, a los barrios populares, desde el lado de... Te voy a construir las casas, te voy a dar un crédito para mejorar la Villa Fraga, la Villa 31, la Villa Rodrigo Bueno.
1: Porque la idea era votarme a presidente, sí. Y no funcionó.
2: No le fue bien con esa estrategia, la gente no, por lo menos lo apoyó, ni siquiera en alguno de esos barrios populares, y se instaló el mensaje que está tomando Jorge Macri, que es, por culpa de que le dieron vivienda a la gente en las villas, vos no estás teniendo vivienda en la Ciudad de Buenos Aires. Ustedes lo pueden haber visto cuando lanzó los créditos hipotecarios Jorge Macri.
4: Claro, que las villas también son la Ciudad de Buenos Aires,
2: sí,
4: esa
2: sí,
4: es la,
2: claro,
4: la trampa del relato.
2: Y aparte, tampoco está claro que porque una cosa suceda, la otra no sucedía. Lo que digo es que así lo presentaba hasta acá el gobierno de Jorge Macri, diciendo por culpa de la política anterior de la Reta de beneficiar a los villeros, lo que está pasando es que vos te quedás sin acceso a la vivienda. Ese discurso ahora le da paso a uno nuevo, que es: vamos a buscar el delito a las villas de la ciudad de Buenos Aires.
1: Si podemos, le sacamos la vivienda y te lo damos a vos.
2: Y ahora podemos preguntarnos sobre cuál es el estado de situación, pero este es el video que subía también Jorge Macri, por eso planteo que hasta un punto tiene algo de marketing de lo que está pasando en América Latina en general con el ataque de la inseguridad, operativos de gran cantidad de efectivos.
1: ¿Tiene el CM Patricia Bullrich?
2: Pero no sé si tiene el mismo CM, pero esto es hijo de la pelea por quién es la mano dura en la ciudad de Buenos Aires, esto sin duda. Que repito, no niego que esto no tenga mucho apoyo en la sociedad.
1: ¿Sentís que el fin es sacar el narcotráfico o está hecho?

0: más para hacer el reel, o sea, es más importante el reel que el operativo.
1: Yo creo
0: el
1: que
0: operativo
1: palo
0: que
1: palo.
0: Reel. De verdad lo digo sin ironía, lo digo en serio. Teniendo en cuenta que la política hoy, cuando veo reel así, está claro que lo hizo más para. Parecía por lo menos mucho para reel.
1: Hoy está palo y palo, porque vos podés hacer el operativo y si no se entera nadie, vos,
0: como político, nada, claro.
1: Vos como político no lo mostraste. Yo lo entrevisté a Fidel Ruiz, integrante de La Poderosa, que estaba en una de las villas donde se produjo el operativo, la 21-24, sí. Y las tres más grandes en cantidad de metros cuadrados construidos y de población son la 31, la 21-24, que es la que está entre Parque Patricios y Barracas, y la 1-11-14. Fíjate, Fidel Ruiz, lo que contaba, hablando conmigo el otro día, sobre cómo se vivió desde adentro un momento así del operativo y algunas cosas que marca también sobre el gobierno de Jorge Macri, cuándo está y cuándo no está.
2: Ayer, a partir de las 6 de la tarde, en los diferentes barrios, empezó a aparecer una comitiva de fuerzas policiales en conjunto con el espacio público, entrando a los barrios en un modo cinematográfico, entrando en columnados, con escudos, con armas largas, cachando a la gente que venía de trabajar. Imagínate vos, en la realidad que ustedes cuentan todos los días, de gente que labura 14 horas, que está endeudada, que no sabe cuando sale de su casa a las 6 de la mañana si va a tener algo para morfar a la noche, volver a su casa, queriendo entrar a su barrio, en el medio de semejante operativo. La verdad que estamos siendo rehenes de la interna que el jefe de gobierno de la ciudad de Buenos Aires, Jorge Macri, tiene con Patricia Bullrich, que tiene con la Reta, que tiene con el gobierno de La Libertad Avanza, que terminamos siendo rehenes de todo esto.
1: El punto es, cuando él dice rehenes, es que hay una pelea para ver quién muestra más mano dura frente al electorado. Patricia Bullrich viene con, si bien ahora es senadora, el track record de haber sido ministra de Seguridad, y Jorge Macri, que ya se ha cruzado amablemente, porque no, uno quiere espantar a los votantes del otro, la ve como una rival en la jefatura de gobierno porteño el año que viene. Pero quiero escuchar el otro tramo, donde él dice algo me parece muy interesante sobre el gobierno de la ciudad, las villas en general, y puntualmente la del 21, la de 21-24, porque la villa 21-24 tiene un reclamo histórico, y yo lo vengo siguiendo muy de cerca, de que llegue el agua. Y entonces hay una obra que terminó AISA de llevar el agua hasta el ingreso de la villa, que ahora depende de la ciudad de Buenos Aires, se haga manzana por manzana para llegar a los hogares. Mientras tanto, piensen esto, nosotros estamos acá en Palermo y no lo asumimos, va un camión cisterna semana por medio, día preorganizado, a cargar los tanques de agua de cada una de las casas para que tengan agua, hasta que la ciudad termine de hacer la conexión del agua que llegó a la puerta del barrio a cada una de las casas. Lo digo porque Fidel ahora dice esto sobre la presencia de Jorge Macri en el barrio.
2: Ahí creo viene. Que el gobierno de la ciudad claramente se está equivocando en su política de gestión en los barrios populares, digamos. Ayer desplegó 1.500 agentes policiales, pero nunca se preocupó, por ejemplo, en mandar profesionales de salud mental a nuestros barrios populares. Digamos, hoy la Villa 31 tiene dos profesionales para 50.000 habitantes. El gobierno de la ciudad nunca se preocupó en las condiciones habitacionales en las que vivimos. Si ustedes ven los videos de ayer de Jorge Macri, en la mayoría de los lugares donde caminaba, están oscuros, están sin luz. Y es porque el mismo gobierno de la ciudad no se preocupa para que los vecinos y las vecinas tengan acceso a la luz, al gas envasado, que hace un mes la misma policía de la ciudad incautó a los comerciantes. No se preocupa ni en la salud de los vecinos y de las vecinas.
1: Ahí tenés para mí un puntazo.
0: ¿No le interesa o sí?
1: Yo creo que hay una cadena que tampoco
0: lo tenemos, digamos, que hacer. Pero siguiendo tu lógica, que sí. La que planteas, era cuando se interesó, la Reta se interesó, arregló las villas o le puso, bla, bla, más infraestructura, le dio bola, todo diciendo, bueno, esta gente me viene bien, o sea, necesito sumar cantidad de gente porque tengo un proyecto para ser presidente. La misma gente de los barrios que él modificó o invirtió plata o lo que sea, no lo votaron. Entonces ahora Macri dice, pero si ya le pasó a la Reta, no me va a pasar lo mismo. Entonces digo, al revés, mi electorado, ¿qué quiere? Que
1: sí, que le transmita que la idea de
0: la
1: que
0: policía,
1: yo estoy controlando
0: seguridad,
1: lugar.
0: Control, porque esto está mal. Entonces cambió, pero es todo en base a una especulación. Realmente no tiene un trasfondo social de a mí me interesa ayudar. No interesa.
1: Igual.
0: Está claro, o lo pregunto.
1: Es que el punto que vos estás haciendo me parece que para ordenar las cosas viene bien. Debería ser qué se hace con la población en las villas de la ciudad de Buenos Aires o de cualquier parte del país. Una

0: la discusión de cómo le respondo al electorado o cómo resuelvo un problema que es habitacional, claro, y de integración social. Porque en principio debería ser eso. Los propios vecinos de ahí son los primeros que te dicen que hace falta la presencia de fuerza de seguridad. O claro, sea, ya sea de Gendarmería Nacional o de Policía de la Ciudad de Buenos Aires. No hay nadie de los vecinos de la Villa 2124 o cualquier otra que
1: hay
0: te diga...
1: Hay un operativo impresionante con un despliegue de CMs como nunca he visto. No, llegando acá a la Villa.
0: Pero sí, el punto...
1: 11-14.
0: El punto es, ¿hace falta mega operativo, filmación y salida o hace falta como presencia de la fuerza de seguridad, pero también, como decía Fidel Ruiz, de la salita de temas de salud, del agua, de las escuelas? Tal vez no es algo que él prenda. Yo me imagino al público escuchando esto y piensa en la villa y está pensando, cuando se lo pone el GPS, cómo esquivarla, porque también la gente no come vidrio y quiere estar segura. Está pensando, por ejemplo, yo vivo en Barracas a 10 cuadras del comienzo de la Villa 2124. Y así como yo te cuento que un día en la verdulería me encontré con una mujer que me dijo, no nos están dando el agua, y me ocupé del tema, también te digo que cuando mi hija vuelve del colegio, estoy pensando que el bondi no se le pase porque se mete adentro de la villa. Y yo lo pienso teniendo una mirada, si vos querés, más progresista. O sea, estamos todos charlando desde algo, me parece, genuino. No hay nadie inventándose una realidad. Pero al mismo tiempo, ¿cómo resolvés eso? Haciendo marketing con las redes sociales y un mega operativo que se le lleva a los puestos de trabajo. Digo, los puestos de fierros que ponen para vender comida, las maquinarias, que se le llevan materiales, bicicletas, motos que necesitan para laburar. Pero también, si no es eso, ¿qué es? No hay nada de seguridad, no hay agua, no hay integración, no... Es el 5% de la población de la ciudad. O sea, tenés casi 5 millones de metros cuadrados construidos en las villas. En muchos casos, de mala calidad o en riesgo para la propia gente que vive ahí. Sí, Harry, ¿vas a decir algo?
2: No, te iba a preguntar si en términos concretos de la lucha contra el delito, si habían incautado algo, si habían detenido algún personaje importante.
0: No, personajes importantes yo no vi que hayan informado. Se habló...
2: Porque sí, viven en otro lado los personajes importantes. Ellos, o sea, ya lo saben perfectamente ellos.
0: Se habló de más de 20 detenciones. Se habló de una cantidad de búnker de droga destruidos como información oficial, recontra subrayado como información oficial,
2: claro,
0: que puede ser tanto cierta como puede ser la mitad cierta y la mitad marketing o lo que sea. Sí.
2: Yo recordaba lo que contaba César González en el libro El pibe resentido,
0: sí,
2: que contaba mucho la dinámica interna de la Carlos Gardel en ese momento, uh-huh, que entiendo que es provincia.
0: Sí, la Carlos Gardel, sí.
2: Por eso, pero entiendo que la dinámica es la misma. Y hablaba de estos búnkers. Son aguantaderos, son el último eslabón de la cadena de todo del narcotráfico, y son aguantaderos en las villas, que hay 200 millones que se cagan a tiros entre ellos, y que no están los jefes narcos ahí.
0: Pero y además...
2: En los búnkers de drogas, como le dicen, que son casitas donde venden adentro.
0: Cuando vos salís del marketing, todo se vuelve mucho más complejo, y no me quiero hacer el que puedo llegar a explicar algo desde acá sentado, pero uno ha recogido, por ejemplo, en la 2124, que de golpe, cuando te explican el problema de la falta de agua, te dicen, no, lo que pasa es que en esa parte de la villa, como da con la cancha de Barraca Central, tenés que arreglar con la barra de Barraca Central para que el que viene a instalar el agua pueda acceder a esa manzana. Entonces vos ya decís, ah, me apareció que era un tema habitacional y apareció la barra brava de Barraca Central. Sí. Ok, lo pongo en el mapa.
2: Claro.
0: Esta otra manzana responde a los punteros que tienen que ver con el tipo que está en el Ministerio de Obra Pública de la Ciudad de Buenos Aires, que te cobra tanto porque está con la otra facción de la barra. Ok. Entonces vos decís, estoy haciendo el mapa de cómo había... Claro. Entonces vos decís, ¿qué muestro? ¿Un reel? Operativo, estoy presente, etcétera. Resolución de que haya seguridad. Che, la gendarmería cuando es nacional o la policía local, ¿está cuidando a los vecinos o se transforma por dos mangos en parte del circuito de
1: igual,
0: la falopa?
1: Entonces, igual está bueno, mucho más está bueno dos cosas. Una, primero que si vos vivís en la misma cuadra que el aguantadero donde venden drogas, no lo queréis ahí tampoco.
0: No.
1: Tus hijos van ahí y todo. Entonces, que sea el último eslabón de la cadena no quiere decir que igual no haya que sacarlo. El tema es que
2: no, pero si
1: querés
2: más
1: abordar el problema del narcotráfico, está bien, pero también es una forma también de quejarse y siempre decir, ¿por qué no vas a lo del narcotráfico? Igual no querés, vos porque no vivís aislado. Pero cuando...
2: No, yo tuve...
1: Si vivís aislado no está
2: yo
1: bueno.
2: Yo tuve aguantaderos al lado en La Boca y después cuando viví en Belgrano también. O sea, y ya sé que no lo querés, obvio que no lo querés. Y no estoy diciendo que no haya que reventar los aguantaderos. lo que estoy diciendo es que si eso es lo único que tenés para mostrar de lucha contra el narcotráfico, es muy incompleto, porque aparece en otro mañana. Eso digo.
1: No lo va a resolver ni
2: aparece otro
1: Macri,
2: mañana.
1: No bueno, ahora ya hay Macri, otro. Ni Patricia Bullrich, ni nadie de un día para otro.
2: No, pero por eso digo, ahora ya hay otro. Entonces lo que si me no está mostrando es medio de cartón.
1: Pero hay una mirada que si no, tampoco se puede resolver. Nadie lo va a resolver ni aquí, ni en México, ni en ningún lado el narcotráfico. Si es porque hay una fórmula que va a resolver el tema del narcotráfico. Se sabe que es un multiproblemas que se atacaría de un montón de formas, y el principal problema es que es un negocio que no...
2: Y en ningún lugar lo
1: resolvieron. Está la política y está todo metido y nadie quiere dejar de hacerlo. Pero lo que te digo es que a mí lo que me preocupó es si... Y está bueno que esté Manu Lozano, que siempre mira con cara de no me metas a mí en esto. No, y es... El pibe que... Hay algo que sí plantea el entrevistado que hiciste, Fidel.
0: Fidel Ruiz.
1: Un tipo de derecha seguramente, se llama Fidel. Que el chabón plantea algo que es verdad, que es, che, vení a laburar 14 horas por dos mangos, estás afuera, estás viviendo en un barrio popular que te gustaría estar viviendo en Palermo, en otro lado, estás viviendo ahí, llegás de laburar roto, tratando de juntar un mango para tu familia que está ahí en condiciones las que sea, y tenés que bancarte un cacheo policial con 13 para que Jorge Macri aparezca que está sacando el narcotráfico de la... Buenísimo, sacas el narcotráfico, pero ¿qué me cachás a mí, boludo? Vengo de laburar.
0: Bueno, ese punto...
1: Es bastante choto eso, porque...
0: Ese punto se conjugó con algo que generó mucha molestia en los barrios donde...
1: Porque digo, esos barrios donde uno dice, no, si yo también quiero que saquen la droga, pero esos barrios, la mayoría de la gente, el 90%, 95% o no sé cuánto, no quiero decir una estadística, aunque la acabo de decir, son todos trabajadores.
0: Bueno, es que por eso había mucha bronca respecto de cuando no hay operativo para las redes sociales, no hay luz y no hay policía. Y además causó mucha bronca, y ayer recogió el guante de la iglesia, el hecho de que le pusieran de nombre al operativo Tormenta Negra.
2: Sí.
0: Para claramente generar impacto en marketing. O sea, flashearon que están haciendo una operación en Medio Oriente, que viste claro. Que se llaman así las operaciones.
1: Sí, sí, con los...
0: Y salió a hablar...
1: Los Black Hawks.
0: Salió a hablar el arzobispo de la ciudad de Buenos Aires, Jorge García Cuerva, y fue muy duro ayer contra este tipo de presentación de la intervención de la ciudad de Buenos Aires en las villas, fíjate.
3: Ya salió mucho en los medios, pero creo que para quienes hemos experimentado la vida en los barrios y para los vecinos... Tormenta negra se llama el narcotráfico. Tormenta negra se llama la falta de trabajo. Tormenta negra se llama cuando el Estado se retira. Tormenta negra se llama cuando los pibes no tienen posibilidades. Eso es tormenta negra. Y hace rato, hace años, hace décadas que lo sufren nuestros barrios. Por eso en esta misa volvemos a pedir que se dé un nuevo amanecer. Que en la tormenta negra surja la luz de un pueblo solidario, comprometido, que tomando los ideales del padre Mujica se compromete en el hoy y que sigue creyendo que el mejor camino para salir adelante es el del encuentro, el de la fraternidad, el del compromiso, el de la solidaridad, el de sentirnos en definitiva como somos familia de Dios.
0: Bueno, ahí tenés una voz fuerte en este contexto donde...
1: El cambio de equipo, estoy para cambiarme de religión.
0: Es muy loco porque...
1: Me gusta lo que
0: dice.
1: Muy bien, muy bien.
0: Si vos te fijás en este contexto...
1: Yo entiendo que no se puede llamar Operación Buena Onda, pero, ¿entendés? No, deja de laburar para el marketing, claro. Amigo. No labures para el CM, claro, con esa música, chan.
4: Igual al CM se le escapa
1: de verdad.
4: Se le escapa la tortuga al CM, digo, cuando lo que más se viraliza es el grito del habitante de la villa diciendo no vengan acá, viven con ustedes los narcos.
0: Sí,
4: eso
0: hay
4: es lo que eso, a mí me hizo claro. Llegar a la noticia ese grito, claro. Diciendo viven en los countries con ustedes, gritaba ahí.
1: Yo creo que el mundo está como está por culpa de ustedes, Anita, Winnie, Delphi, todos los CM que son los que te muestran una realidad. En un recorte de TikTok y entendemos el mundo en recorte de 20 segundos y es una verga.
4: Antes
1: todo.
4: Antes porque... eran los que seleccionaban los mensajes de los oyentes y te ponían al aire. Tenía un poder para elegir los mensajes.
1: No,
4: de los
1: oyentes. Gente como Anita Winnie, sí. Y como Delphi. Igual tremendo. Te digo algo, hablando en serio.
2: Pobre, son el búnker ellos.
1: En el 2000. El 2000. Vos pues estás viviendo en el búnker. En el 2000. Agus y Bachetti la habían hecho a De la Rúa. Pero,
0: sí.
1: ¿Entendés? Con el traje escopetas. Dicen que soy aburrido, pero sí, soy aburrido, pero lo que quiero es terminar. Este marketing lo conocemos de memoria. Pasa que ahora encima es más todo... me da bronca, en serio. ¿Está mal?
0: No, que está mal que te dé bronca. No, al contrario. Lo que pasa es que también es cierto, es que, visto desde la óptica del político, ahí vive el 5% de la población y el 95% restante te pide seguridad. Vos le generas la noticia de que estoy trabajando para la seguridad, por más de que, repito...
1: Claro, pero dejemos de laburar para lo que el estudio de mercado dice que hay que hacer. ¡Hacé, amigo! ¡Hacé!
0: Bueno, de última, veamos si esto tiene algún resultado o si fue solo marketing.
1: ¿Cuál es la gestión? Está bien, pero la gestión de Jorge Macri, ¿cuál fue hasta ahora?
0: Tiene un foco, que es espacio público, liberación de...
1: Liberación de espacio público para hacer torres.
0: Sí,
1: para
0: no todavía hacer, torres, pero público. Sí de levantar gente que está en situación de calle. Ha sido...
4: Colapinto.
0: Bueno, sí, Colapinto en la Ciudad de Buenos Aires, pero ha tenido un problema para mostrar su gestión propia. Y yo creo que está encontrando, en el lugar de fortalecer la imagen de ley, orden, de asemejarse lo más parecido al discurso de La Libertad Avanza.
2: Es el modelo Montenegro. O sea, lo de Montenegro, bueno, es mucho más orgánico, si querés, pero es parecido en el Mar del Plata.
0: Pero es la contraposición a lo que es el ala más progresista que dejó el PRO, que es lo que terminó representando Horacio Rodríguez Larreta, para quien Jorge Macri trabajó 2 años. No sé si Manu a todo esto quiere aportar alguna mirada a propósito.
5: Yo, independientemente del video que se haga para las redes, porque eso casi te diría que es un debate mucho más grande, porque estamos viendo
1: que
5: en el mundo lamentablemente se maneja así.
1: Obvio.
5: Lo que a mí más me preocupa es la estigmatización que eso genera, ¿no? Yo, de hecho, hace un tiempo atrás pedí una reunión y planteé nuestra incomodidad con la forma de mostrar y de mencionar el trabajo que se hacía en calle. Porque, digo, hablar de narcotráfico y que solo se vea la villa es un poco lo que decían recién de Che y los que no ven la villa, digo. Entonces, como todo el tiempo, parece que la guerra o la pelea tiene que ser entre el honesto y el deshonesto, entre el que hace algo ilegal y el que labura todos los días, no es entre...
1: ¿Dónde vive?
5: Exacto, el lugar donde vive. Y me parece que estos videos llevan a eso. Y creo que no suman a la construcción, porque termina generando miedo, termina generando prejuicios, termina generando más grieta, en donde, en definitiva, un poco lo que decía recién el sacerdote, nos terminamos medio peleando entre nosotros, cuando en realidad el objetivo tenía que ser que cada vez estemos más unidos.
1: Bueno, pasa que ya no es gestionar en base a tu ideología, ya es lo que vos comunicás es en base a tu ideología. Ni siquiera, ¿entendés? Porque ni siquiera es que decís todos los días están allanando las villas porque están buscando... No, es... Vamos a comunicar esto y después, no sé, no lo ves todos los días. Como decía el pibe, mandame todos los días fuerza de seguridad, que es lo que necesitamos para la inseguridad en las villas. No necesitas una comunicación de que parezca que la villa es la que genera inseguridad, entonces estamos abordando el tema. Los de la villa te dicen, mandame fuerza de seguridad acá, que no hay nadie.
0: No, mandame, porque hay otra mirada de seguridad.
1: Mandame alguien de salud mental, que hay un...
0: No, luz, abrir calle,
1: una
0: plazas,
1: persona que hace 50.000 personas, claro, pero en eso sí hace mal, porque ¿qué importa? Ya lo dijo McLuhan. Pero ¿qué es lo que importa? Importante es, hoy si lo vemos, ¿cómo te informás, Candé?
6: TikTok.
1: Lo vemos en TikTok, ya está. Listo, mandé esto, listo, estoy haciendo esto. Y después, no sé si estás haciendo eso o mandaste una vez que hiciste una acción de TikTok. ¿Entendés? Entonces hay algo que está mal, nos está deformando a todos. Este fue mi editorial.
0: Sí.
1: Si no le gusta, vean en YouTube los de Mariano Grondón. Amigos, 10:50 minutos en la Ciudad de Buenos Aires. Que iba a una cuadra de lo de Manu en Cuestedín. Escúchame. Vamos a una tanda y ya volvemos.
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3: Lo que pasa es que yo no quería ir porque fue algo que hablamos en producción, que yo propuse, pero no queda muy claro. No estaba tan claro. Entonces,
4: no, está claro.
3: A ver cómo es.
4: Explícanos. Está claro. Todos tenemos una historia de amor que fue en su momento y que 20 años después todavía te acordás de esa persona y decís, che, ¿y qué hubiese pasado si me hubiese animado, si le hubiese dicho, si hubiese seguido? No, en general cuando te reencontrás no funciona.
5: Yo puedo
6: explicar lo mío que siento que es.
3: A ver. Yo te digo, no puedo más de las caras de Cande, que Roberto Robles no está viendo, como diciendo, si no estuviera de novia, tengo 15 casos para llamar.
7: La próxima sección la podemos definir bien fuera del aire, así la vendemos.
3: Esto es lo del calle, no pasaba.
7: Yo no la entiendo.
6: Okay. A ver, Manuela. No, yo en un momento de, no me acuerdo, años, creo que 25, 26.
3: Se te abrió el pullover, Mabel.
6: Bueno, en un momento me separo de un novio que tenía y empiezo a salir con un chabón que me encantaba. Mal, ¿eh?
3: ¿Cómo se llamaba?
6: No te voy a decir el primer nombre. No.
2: ¿Qué te cuesta decirle Gonzalo? Tienen que dejar de decir la verdad al aire todo el tiempo.
4: Tienes razón, Harry.
8: ¿Fue justo que te separaste y empezaste o hubo un momento donde...?
6: No hubo traspapeleo, pero ya lo había visto y dije, me están pasando cosas con este pibe, me tengo que separar. ¿Has visto cuando te das cuenta la brecha ahí? Bueno, me separo, empiezo a salir con este chabón, re bien, y en un momento...
3: ¿Era Carelindo?
6: Hermoso.
3: Todos Carelindo, porque
6: sí,
3: me
6: dio... Sí, muy hegemónica, man, muy hegemónica.
3: Manuela, ¿todos son Carelindo, los pibes que saliste?
6: Sí, bueno.
8: ¿Nunca un carifeo?
7: ¿Y por qué materia pendiente?
3: Te hago una pregunta.
6: Pero
3: solo para
6: quiero a alguien más normal para sentirme
3: entender.
6: Muy seguro.
3: No entiendo. Sí, es feo lo que voy a hacer, pero creo que al aire es divertido.
7: No la sección, sí.
3: Ok,
7: no,
3: para. No, yo te voy a decir, le pido a Roberto Rever que me acompañe con los planos. Sí. Y vos decime, Cari Lindo, Cari o... No voy a opinar. Sí, Carilindo.
2: Carilindo.
3: Carilina. Claudio y con Tommy Gosteador. Venga.
2: Es uno que no entendió por qué no hay que jugar amigos de mierda.
3: Escúchame, si yo lo hago al revés, me cancelarían. Pero sí, no hay problema. Es lo que hizo toda la vida Mabel. ¿Discriminó, chicos?
6: No discriminé a nadie.
3: Claudio.
6: No voy a hacer este juego horrible que me estás poniendo.
3: Carilindo.
8: Ahora tiene
6: principio. No voy a jugar.
3: ¿Es Carilindo, sí o no?
6: No voy a jugar.
3: ¿Solo decís sí o no?
6: Sí.
8: Es que
3: no
8: voy a hacer este juego, sí.
6: Ay,
3: Tommy,
6: no, Manu, es espectacular.
3: Tommy, ¿es Carilindo, sí o no?
6: Sí.
3: Bien. Leo, no, Carilindo. Amigo.
6: Sí.
8: No, bueno, pará.
6: No voy a jugar este juego, chicos, horrible.
2: ¿Por qué igual pararon? Sí, ¿por qué, boludo? ¿Cortan cuando...?
7: ¿Por qué cortan?
2: ¿Qué es eso? Que no le creen, me sale, boludo.
3: Quiero que me haga a mí.
7: Calle. ¿Carilindo?
6: No.
7: Si no te reías, es un chistazo. Si no te reías.
6: No.
7: ¿No qué? Es su opinión.
3: Nah, José Carilindo.
6: Sí.
3: José Carilindo, Lu.
6: Sí, obvio que es Carilindo.
4: Para mí el gusto es muy subjetivo.
6: Sí,
3: dale, Lu, dale.
7: Pero Lu.
3: José, ¿Carilindo?
4: No, pero es que cada uno puede decir quién le parece más lindo de la mesa, pero no tiene nada que ver con
6: subjetivo.
4: Con ser,
7: basta de esconderse en los libros, basta.
2: Me parece malísimo.
6: Bueno, pará, ¿podemos ir a la sección? Porque estamos con lo de la asignatura pendiente.
3: Jairo.
8: Sí.
6: Sí.
8: Ah, pues okay. Sí, me
3: preguntás. ¿Qué boluda?
8: Jairo,
9: okay.
8: Qué feo,
9: ¿eh? Sí, ¿cómo andan? Bueno, yo tengo una historia. Hay una amiga de la infancia, la cual compartimos muchos momentos. Y después de unos años me confesó que cuando éramos chicos estaba enamorada de mí. Y yo siempre estuve enamorado. Entonces como que fue un desencuentro. Porque después cuando fuimos grandes nos seguimos viendo. Y yo como que, bueno, apostaba que seguía enamorada de mí.
3: No.
9: ¿Por
3: qué apostas que sigue enamorado? Amigo, por ahí está pelado, pasaron 30 años.
6: El problema es apostar.
9: Pasaron los años, seguimos estando en contacto, nos tratamos como amigos, pero tengo la esperanza de que en algún momento nos podamos volver a ver.
3: Hay un solo lugar.
2: ¿Por qué
3: siempre estuvo
2: enamorado yo?
3: En el cementerio de asignaturas pendientes hay un solo lugar donde reviven los muertos y son las reuniones de la primaria.
7: Sí, claro.
3: O secundaria. Ese lugar para revivir esas asignaturas.
2: No, porque estos siguen en contacto, es distinto. Estos siguen en contacto, se siguen viendo.
7: Paso
3: Calle, ¿me puede mandar la foto tuya que me mandaste el otro día?
7: Ya me olvidé.

0: Abrocharte el pantalón.
1: Abrocharme el cinturón, sí.
2: ¿Cómo vas? Mándame. ¿Lo vas a hacer al aire?
1: Sí, sí, que no puedo hacer el programa de Sorcho.
2: Me mandas.
3: No tiene que salir
2: foto
3: en cámara.
2: Que mostraste tuya.
1: Ah, sí.
2: Sí, mandásela a luz.
1: Chico, ¿eh?
2: Mandásela a luz, sí, así mostramos para que veas que.
0: Que era cari lindo.
2: Exacto.
3: Y la asignatura pendiente nos quedó pendiente.
0: Bueno,
2: ¿y qué pasó, Mabel?
0: Estaba saliendo a full con ese chabón y en un momento me asusté y volví con mi ex. No, no. Como que no pude bancarme ese corte y esa separación y el miedo a que lo que a que mi pareja no funcione y volví con mi ex. Grave error, porque yo sabía que ese vínculo no funcionaba más.
3: Claro.
0: Entonces, medio que le dije, no puedo.
3: ¿Para qué te hizo asustar?
0: Mi ex. No sé. Bueno. Miedo. ¿Qué
2: es lo que tu ex era carilindo?
0: Algo nuevo, ¿eh?
2: Era carilindo tu ex.
4: Para, y terminaste y no viviendo era un amor que podría haber sido.
0: Sí, sí. Y después cuando me separo, estuve un año de novia con mi ex de nuevo.
3: Sí.
0: Cuando me separo lo vuelvo a buscar.
2: Ah,
0: ¿sí? Como diciendo,
3: cero histeriqueo.
0: Es nuestro momento.
2: No, pero ella
0: y él
2: no
0: estaba de novio.
2: Y yo.
0: Y estaba arrancando a salir con una piba. No. Tuvimos una cita re increíble, todo bárbaro. Fuimos al teatro, todo bárbaro, y me dijo,
2: a ver qué.
0: Ay,
2: más pinas que las gallotas.
0: A ver, era una obra under. No me acuerdo bien ahora.
2: Me chabulle más, madre.
0: No, no, te juro, pero no me acuerdo bien. Fuimos a ver la obra, todo. Fuimos a su casa. Sexo. Sexo, todo.
2: Ah, sexo.
1: Se escuchó la voz allá, sí, que dijo sexo.
4: Pero estaba saliendo con alguien.
0: Pero no estaba exclusivo, estaba, ay, conociendo a alguien recién.
4: ¿Y? No, no, estoy preguntando, ¿no?
2: Te enamoraste.
0: Y yo dije, es nuestro momento. Y me dijo,
2: ¿y?
0: Yo no puedo volver a arriesgarme a que vos me vuelvas a dejar otra vez. Andrés, necesito jugármela por esta piba, ¿entendés?
2: Lo llamamos.
0: No, no.
1: Lo llamamos.
0: No, porque está en pareja.
2: Ay, ¿cómo sabes?
1: ¿Con la piba esa?
3: Bueno, esa vez no te importó.
2: ¿Con otra?
0: No, no estaba en pareja ahí. Estaba con la misma.
2: ¿Qué pasó,
0: hace
2: Lu?
0: Muchos años.
4: Claro, después se puso
5: yo
4: de novio.
5: Quiero saber si tu filtro igual era por lindos. Si eran todos tus
0: novios. No, no. No, no, no. Todos no.
2: Lu,
0: te puedo mostrar qué otros.
2: Ah, mostrame uno feo.
0: No, no, feo no.
3: No, no, feo no hay.
2: No tan lindo.
0: No es tan hegemónico, por así
2: ¿qué
0: decir?
2: Dice Cande, que la conoce desde chica.
5: No, Manuela, todos lindos, cari lindos, hegemónicos, altos. Porque ella es alta, entonces altísimos.
1: Pero la belleza es. La belleza es
2: subjetiva, pero está clarísimo.
5: No,
2: si
5: es subjetiva,
2: perfil,
5: pero sabes claro un poco.
1: Nadie te va a decir, yo salgo con un con alguien feo
0: no,
1: o
0: para
1: fea.
0: Para vos es lindo.
1: Para vos es claro lindo.
2: Yo de tus ex los escuché.
5: No, pero
1: un talado, no, Manu.
5: A veces un poco.
0: No, pero hay algunos que no son.
4: No, para mí no, para mí hay algunos cánones que uno más o menos puede ponerse de acuerdo, pero después, y sobre todo en gustos femeninos, encuentro que no, que hay un montón de casos que hay como mucho desacuerdo. Hay mucho desacuerdo entre una mina que dice, che, este es horrible, este es hermoso, como no sé.
0: Sí, sí.
2: Perdón,
0: sí.
2: Harry, ya vuelvo ahí, pero quiero poner una foto en el control que Manuela diga si es que es lindo o no.
1: A ver. Es.
2: Ay, no, se escuchó un ay no. Se escuchó un ay no.
3: Hay una foto, sí, de Facundo Arana con una melena gigante.
2: Está un poco chico, yo lo recordaba,
0: está
2: más
0: bien
2: grande.
0: La búsqueda.
2: Está un poco chico.
0: Está bien la búsqueda. ¿Qué tiene? ¿12?
2: Sí, por eso, está muy chico. Le digo a la gente, no está
4: viendo.
2: Esta
4: foto ha sido del 87, 88.
2: ¿Sabés quién es?
0: Me imagino.
2: ¿Qué pasó?
0: Ojitos celestes.
1: ¿Es la misma cara?
4: Pues esa foto es del 90 y pico, 94.
1: Che, pero
4: se gastó todo el pelo de pibe.
2: Yo lo que veo con esa foto es
4: claro, 92, 93. Claro.
2: Yo lo que veo es, yo lo que veo es, ese pelo no se puede caer nunca.
0: ¿Cómo no?
1: Pero pará, soy igual.
0: Esa melena.
1: No, ahora me corto así, pero soy igual.
0: Sí, sí, sí, la carita sos igual.
1: La carita soy igual.
4: Y eso fue todo, Andy.
1: ¿Cómo
2: no? No. Después supimos que
1: la
2: ludopatía ayudó. Varios libros y charlas en el paseo de la plaza. Nos dimos cuenta que yo no era el problema.
4: Pero él decía,
2: boludo,
4: que sí antes.
2: Él decía que sí porque su problema.
4: Yo me acuerdo
2: que
4: no de eso.
2: Se hacía cargo de su problema.
1: No. Exactamente. El flequillo es de Andy y esto es de la ludopatía.
4: Ah,
1: el flequillo es tuyo.
0: Mitad, mitad.
2: ¿Sabes qué? Me comí muchos años. Me comí la culpa de la alopecia del calle. Me decía, es por vos, es por vos. Después no se entra.
1: No, igual yo tengo alopecia desde hace mucho. O sea, antes de tener problemas. Antes de trabajar con vos y antes de tener problemas.
2: ¿En serio?
1: No, el inicio, digo, las entradas, ¿viste? Cuando
4: es genético, lo explicó 8000 veces.
1: Claro, cuando sí, ya mira, ves que va a pasar, digamos.
2: Pero Pilo tiene pelo.
1: Sí, pero
0: no,
1: mi
0: pero
1: abuelo
0: es el lado
1: pelado,
0: de la madre.
1: Mi tío es pelado, exacto.
2: La madre tiene un montón de pelo.
1: No, no, pero el lado de la madre.
0: La rama.
1: Mi tío.
0: O sea, el tema de problema de pelo viene del lado materno.
2: ¿Por qué, ¿por qué sabes tanto de eso?
0: No sé por qué sé.
2: ¿Te viste con un pelado una vez?
4: No.
2: ¿Viste? Sí. Me da una bronca. No hay que lindos pelados.
1: ¿Te contó
0: no,
1: tu novio?
0: Sí,
1: bronca,
0: tengo una para mostrarte. No hay que lindos pelados.
1: ¿Hay que lindos pelados?
4: obvio que
5: hay lindos pelados. Uno de mis mejores amigos es pelado, pelado y es re lindo.
3: Cayetano es un carilindo pelado.
1: Juan Reich, Dano. Perón.
5: Sí, otro.
0: Sí, re lindo, Dano. El amigo Dano, grande de Dano es pelado.
2: Y ahora, no es carilindo, lo sabés.
3: Calle, ¿vos te quedó alguna pelado asignatura pendiente que crea que tenés esa melena todavía? O sea, que no lo viste desde entonces.
1: No te escuché, perdón.
3: ¿Te quedó alguna asignatura pendiente de lo que estamos hablando en esta sección?
0: ¿Entendiste la columna o no?
3: Desde que tenías pelo y que no se vieron más, alguna que crea que tenés esa melena todavía.
4: Sí, porque es una figura pública.
1: No, no. Soy la persona de aquella época, sí, pero no la vi más.
4: No, pero esa persona aparte ya te debe haber visto en algún momento. O sea,
1: calle,
4: te debe
1: haber visto en la radio.
2: ¿Tenés asignaturas pendientes? Claro. ¿Tenés asignaturas pendientes?
1: Tengo algún. O sea, ya no es asignatura.
2: Ah, bueno que digas que no, pues estás casado.
1: No, no, por eso ya no es asignatura.
3: No, pues está pendiente.
1: No, no, sí me han gustado personas que no gustaron de mí, pero no es una
2: asignatura. Ah,
1: no,
2: bueno, pero pará.
3: Eso es desaprobado, no pendiente.
5: Es otra cosa.
2: Todos tenemos el cementerio de gente que no gustó de vos y vos gustaste, yo también.
1: Y ella no, nunca se fijó en mí y no es que es una asignatura.
2: La llamamos para ver si está arrepentida.
1: No, no, no, el teléfono.
2: Pero con la foto aquella ya vemos.
5: Claro, es distinto.
1: Pero ahora te pasó, pará, no te pasó.
2: Bien, bien, bien.
1: ¿Te pasó,
3: a
1: flaca?
3: Mí me pasó.
1: Flaca, cosa, te pasó, ver, no, flaca.
2: Que alguno no guste de vos. Vos gustaste, claro, y no gustó de vos. Decime quién.
1: No, la verdad, te gusta el chabón y no gusta de vos.
5: Sí, obvio, me pasó y me dio una bronca terrible.
1: Y sí, te da bronca.
5: Sí, obvio. Sí, obvio que me pasó.
1: Pero es normal. Es normal.
4: También puede ser que le guste si no quiere estar con vos.
5: Sí.
4: Por otros motivos.
5: También timing.
1: ¿Y qué sería? Sí. ¿Cuál es el motivo sería?
5: Timing, puede ser que no esté.
4: Justo porque me
5: no
4: casé. Porque no está en ese momento.
1: Justo
4: porque
1: me casé el mes pasado.
4: Justo se casó o sí, justo se acaba de separar y está duelando.
5: Del otro lado.
3: Están llamando, ¿eh?
5: ¿Está llamando?
1: Andy, teléfono.
4: O no le cae bien. Además que le gusta, pero no le cae bien.
3: Es Andy que está llamando, chico, no lo atiendan.
2: Hola, ¿quién habla? No, porque me está mandando. Sí. Anita, me está mintiendo. ¿Eh? ¿Eh? Me está mandando. Atiendo esto y les comento. Atiendo esto, me dispersa. Hola, ¿quién habla? El loro. Atiende el loro. El loro maldito lunes que no hablo. Hola, ¿quién habla?
6: Hola.
2: Sí, ¿quién habla?
6: Ah, hola, Andrea.
2: Hola, Andrea. Andrés te habla. ¿Cómo estás?
6: Muy bien, ¿ustedes?
2: Bien, te presento a Harry.
4: ¿Qué tal, Andrea? ¿Cómo estás?
2: Hoy almuerzan con Manu Viale, Harry Salvarrey. Ahí está. Cande Molfese.
5: Hola, Andrea.
2: Narcisista.
5: Qué lindo.
2: José Bianco.
3: Enamorado.
2: Pollerudo.
6: Divino.
2: Manu es el único que está bien, porque al aire todos defendemos esto. No, fuera del aire no, pero al aire defendemos este personaje porque lo necesitamos. Cayetano.
3: No habla, Manu.
2: Hola. Negador. Mabel.
0: ¿Cómo estás?
2: Ay, Bebota, mirá, Bebota, es Bebotera, Bebotera. Y Jairo Estrada, zurdo. Hola, ¿cómo estás?
3: Sí, sos zurdo, Jairo.
2: En general. Bueno, ¿cómo estás, amiga? ¿Bien, Andreita?
6: Muy bien.
2: ¿A qué te dedicas?
6: Soy empleada doméstica.
2: Empleada doméstica, bien. ¿Estás trabajando ahora?
6: Estoy trabajando.
2: ¿En una casa de siempre la misma hace mucho o vas a tener varias casas?
6: No, trabajo en una única casa hace muchísimos años.
2: ¿Sos parte de la familia?
6: Sí, ya sí.
2: ¿Te tratan bien?
6: Me tratan muy bien.
2: Bueno, eso está bueno, es importante eso. Obviamente sí, estás en blanco.
6: Estoy en blanco.
2: Bien, bien. Bueno, dato, importante dato todavía. Por suerte son muchos, pero por mala suerte mucha gente no tiene en blanco al personal. Escuchame una cosa, ¿y por qué llamabas, amiga?
6: Nada, me quedé, escuché ahí las historias inconclusas y me vino al toque una memoria de hace muchísimos años, hace más de 20 años, cuando yo había arranqué tarde y empecé a bailar, alrededor de los 20 años recién empecé a salir a bailar, y fui muy, muy habitué de un boliche en Banfield que se llamaba La Hechicera.
2: Sí, La Hechicera.
4: Ahí levantó la casa, Claudio.
6: Y sí, estaba justo en la esquina de mi club, para el que conoce se pueda ubicar. Y íbamos siempre con mis hermanos, dos de mis hermanas mayores, y ahí nos encontramos, nosotros más encima de ser habitué, estábamos siempre en el mismo lugar del boliche. El boliche era un boliche de dos plantas, y nosotros estábamos siempre en la primer planta, en el mismo sector, frente al DJ. Y siempre al costado nuestro llegaba más tarde un grupo de amigos, que eran tres también, y estábamos ahí siempre, pero nunca un saludo, nunca nada, más allá de vernos. Ellos bailaban en su lugar, nosotros en el nuestro, y nunca nos hablamos. Así estuvimos 2 años, ellos tuvo un tiempito que dejaron de venir, y después en un momento volvieron y uno de los chicos, que era un chico muy flaquito y muy muy alto, yo soy muy bajita, un día se acerca, lo vemos y se acerca muy muy muy así despacito a mí y me dice: nos conocemos y no sabemos quiénes somos. Me dice: hola, yo soy Fabián. Y yo me quedé completamente paralizada.
4: ¿Esa fue la primera vez que uno de ese grupo se acercó a alguna de ustedes?
6: Hola.
4: Hola.
0: ¿Escuchás?
4: ¿Qué tal? Tenés razón, no me presenté. Hola, soy Harry. ¿Esa fue la primera vez que uno de ese grupo se acercó a una de ustedes?
6: Es el único que se acercó a nosotros.
4: ¿Y qué la hiciste? ¿Y cómo reaccionaste? ¿Te gustó que se acerque?
6: A mí me gustaba mucho él. Él era muy lindo. Pero me quedé bloqueada, completamente bloqueada, y no atiné más que a decirle hola. Decirle mi nombre, yo soy Andrea. Bueno, le presenté a mis hermanas. Y nada, comentamos un poquito ahí, hablamos muy, muy poquito, y como nosotras nos quedamos muy bloqueadas, y nada, no tuvo otra cosa que hacer más que dar vuelta ahí, porque no le dimos mucha charla. Así
4: no.
0: Que, ok. O sea que esa fue la única vez que lo viste.
4: No, la vio durante 2 años en un boliche.
0: No,
1: nunca te fue
0: al zoológico.
4: Es la vez que hablaron.
0: Claro, ah.
1: Es muy peligroso esto.
3: ¿Nunca fue al circo a verte?
1: Pero te va a morder. No.
0: ¿Estás bien?
1: Amiga, ¿estás bien?
6: Sí, estoy bien.
1: Cuidado, por Dios.
4: Estás en ese empleado de la Quinta de Olivos.
1: No, pues se están peleando. No, se están peleando dos perros terribles.
4: Por eso, bueno.
1: Bueno, un beso, amiga.
6: Hola.
1: Bien, 4775-6688 para llamar en vivo,
0: Sí.
1: En vivo.
0: Y contanos tu historia pendiente.
1: Mabel, ¿a vos te rechazaron mucho o no?
0: Algunos.
1: No, nunca, ninguno.
0: No, sí.
1: No, la bronca, no te da bronca, Cande.
0: Pará.
1: Nadie, pero que nadie te dijo que no, Mabel.
0: Estás olvidando que yo estuve de novia hasta los 25 años y después tuve un lapsus de 2 años de soltería y después me volví a poner de novia.
3: Nadie responde a algunos. Todos decimos, uff.
1: Uff, claro.
3: Como diciendo, ¿sabes?
1: Un montón de gente.
4: ¿Por qué le piden que mienta?
0: Porque no tuve tiempo.
1: No, Mabel.
0: Siempre de novia.
1: No, quiero saber qué pasa con Mabel, que nadie la rechazó.
0: Sí me rechazaron, ¿no?
3: Alguna vez.
4: Tres oyentes en línea, tres.
0: Qué pesado. A ver.
1: Hola, ¿quién habla?
7: Hola, buenos días.
1: ¿Cómo andás, amiga? ¿Cómo llamas? ¿Cómo andás, Vero?
7: Bien, todo en orden.
1: Bien, ¿qué edad tenés?
7: 51.
1: 51, ¿qué hiciste para los 50?
7: No, nada, todo tranqui.
1: No, pero no, un embole, algo tenés que hacer, cumpliste 50.
7: No, solo familia. Todo tranqui.
1: Ok. ¿Tenés pareja?
7: No tengo pareja. Estoy pasando mis mejor momentos.
0: ¡Ay!
1: Claro,
7: sola.
1: ¿Cómo dijiste, Andy? Qué lindo pasar tu mejor momento. Qué raro que no sea pareja. Mi mejor momento es enamorado.
7: Sí, disfrutando. Pero
0: su mejor momento. Pero perdón. Sí,
1: qué lindo que es su mejor momento. Qué bueno que sea sola. Qué raro. Claro, digo,
7: Manu, yo no, sabía, María, amigos, compartir.
1: Pero es rarísimo que no sea en pareja. Porque
8: si el árbitro va al bar.
1: Tu mejor momento es en pareja.
8: Si el referí va al bar.
1: Que hablamos siempre
7: Leo,
1: tenerlo a mano por alguna extorsión que necesites.
0: Sí, sí. Lo vamos a necesitar. ¿Tuviste pareja, Vero?
1: Qué lindo país.
7: Sí, tuve.
0: ¿Mucho tiempo?
7: Sí, bastante.
1: Sí, pero qué raro que no fue tu mejor momento en pareja.
8: Eso quiere arreglar.
1: Escúchame, Vero. Tenés una
7: asignatura pendiente. Sí,
1: tenés una pendiente. ¿Con quién? ¿Qué pasó? ¿La anterior no escuchamos? ¿Qué pasó? No tenía pendiente anterior.
3: Estaban los perros.
4: Sí, la contó.
1: No mató los perros.
4: La contó entera,
1: Lamentablemente, nos dispersaron. No se pudo.
4: A pesar de los perros, la contó entera. Me apena que nadie la haya escuchado, fue una linda historia, pero sí la contó.
1: Leo, lo mío no se grabó, qué lástima. Qué lástima, no pudiste grabar.
0: ¡Ay!
1: ¿Cómo dijiste, Andy?
3: Claro,
1: se grabó en calle. Por suerte.
0: Pero, ¿cuál es tu asignatura pendiente?
3: ¿Cuándo empezó?
7: Y conocí a alguien hace 25 años atrás. Estuvimos saliendo un tiempo largo.
3: Media vida.
7: Él era chofer de una línea de colectivos que yo suelo tomar.
1: ¿Cuál?
7: No me mandes a...
0: No, me quemé.
7: No lo puedo decir, pero hace 30 años que tomo la misma línea. O sea,
0: ¿y sigue trabajando ahí?
7: Él sigue trabajando ahí, yo la sigo tomando. El tema es que...
1: ¿Qué recorrido?
7: Provincia capital.
0: Ok.
1: Ay, qué abierto.
4: Y qué abierto, sí. Puede hacer cualquier cosa.
7: Es,
1: norte o sur. ¿Cómo se llama la de Carlitos Balá? ¿La de 39 es?
7: No, es
1: provincia capital.
4: Provincia capital.
1: Chacarita dijo.
4: No, dijo provincia capital.
1: Y Chacarita dijo.
4: Pero dijo provincia capital, 39 no va a provincia.
7: De provincia que van a capital.
3: 60, por ejemplo.
8: Sí,
4: o 139 no va a provincia. El 130, 152, no sé, como
0: el 29. No importa, chicos, la línea. El 86. Por favor, la asignatura pendiente.
1: Bien, sí, hay mucha gente queriendo que el CAIFI le ponga el número. Entonces, si me tomé 39, dice CAIFI, pero vos estás, es el que. ¿Se entiende?
8: ¿Eh? Ah, ah, el número, que le pongan, claro, el número.
0: Bueno, pero entonces, vos te tomabas siempre la misma línea.
7: Qué lástima, la misma línea. Miraba, viene, a mí me parecía súper atractivo. Hasta que un día, bueno, nos hablamos, pasamos teléfono, me llamaba a casa, obviamente.
0: Casa,
7: bueno, nada, o sea, salimos, todo bien, y una noche que salimos, o sea, desenfrenada la relación, obviamente.
1: Qué peligro, bueno, con el tibero.
7: Salimos y un día me dijo, mirá, te tengo que contar que voy a ser papá.
1: ¡No!
7: Y
1: te quedaste embarazada como Cande.
3: No, no, estaba embarazada.
7: Esa vez me enteré que era casada.
1: No. No. Para, y ahora, esto fue hace 25 años, ¿y ahora?
7: Sí. Y no, nada, me dio a elegir si quería yo seguir con él y que se haga cargo de él.
0: ¿Cómo elegir?
3: Ser la segunda.
7: Sí, me dio a mí elegir, ¿no? Si pretendía que él se quede conmigo y
1: él estaba para seguir la relación.
4: Pero para lo que él te ofreciera, que sea su amante o abandonar a su familia para estar con vos.
7: No, él quería dejar, o sea, me ofreció dejar a la otra persona.
0: Ah,
3: te prometió.
1: Y hacerte cargo vos del
4: pibe. Pero tenías que hacerte cargo vos de eso, de que yo no abandonara al hijo. O sea, es una decisión de él, no tuya.
1: No, Harry, tranquilo.
0: Si
1: vos me vas a amar.
7: Obviamente.
1: Te explico, perdón, perdón, oyente.
3: Fíjale.
1: Si vos me vas a amar, yo te amo y me voy con vos. Si no me vas a amar, me quedo con mi familia.
0: Pero pará, ¿vos mientras tanto te olvidás que dejaste embarazada a la otra?
1: ¿No se olvidó? ¿Pero quién habla? ¿La chica que fue infiel? ¿Vos?
0: No, basta.
1: Se hizo un día infiel.
0: Pero sí, vos no sabías que él estaba en un vínculo, claro.
7: No, jamás supe ni que la otra persona estaba embarazada, ni que él estaba casado. Claro. Yo sabía que él tenía novia y hasta ahí me arriesgué, sí, obvio. Pero cuando mi hijo estaba casado y que tenía un hijo esa misma noche, o sea, que iba a tener un hijo esa misma noche, y me dijo, ¿qué hago? Me dice, si vos me querés, yo me quedo con vos. Si vos querés, yo me quedo con vos.
0: Raro.
1: ¿Lo llamamos?
7: No, obviamente le dije, no, le digo, olvídate. Acá se terminó, andás, te cargo de lo que tenés allá y ya fue.
4: ¿Y te dolió perder esa historia?
1: ¿Y?
4: ¿Te dolió perder esa historia?
1: ¿Y? ¿Sigue?
7: Y es una asignatura pendiente. Siempre la posta es que siempre me pregunto qué hubiera pasado si.
4: Te habría cagado, probablemente.
0: O sea,
7: seguramente me hubiera cagado.
0: Hoy ese chico debería tener 24 años.
7: A veces.
4: Lo que está sugiriendo Manu es que le entres al hijo.
0: No,
4: digo, dijiste, que hoy mordiéndote el labio inferior, hoy ese chico debe tener 24 años, dijiste.
1: No. ¿Lo volviste a ver?
7: Sí, lo veo.
8: Claro, tomás el bondi.
4: Claro.
0: ¿Y cómo envejeció? ¿Está bien todavía?
7: No.
0: Ah, ¿no?
1: Para.
0: Que es un dato que no es.
1: Te hago una pregunta, ¿está pelado?
7: No está pelado, pero se tiñe. Y eso no.
4: Nosotros tenemos un abrazo al compañero. Un abrazo.
1: Bien. ¿Qué es el pollo sobre él?
0: O sea, ¿no te gusta más?
3: ¿Sigue casado?
7: Siempre tengo la intriga. Sí. No, está divorciado.
1: Ah, bueno. ¿Y por qué lo llamamos?
7: Por eso volvió.
1: Invítalo a tomar algo.
7: Ni a palo, ¿no?
1: ¿Porque está tenido?
7: No, porque ya no me interesa. Ya no.
1: Pero entonces no está pendiente, amiga.
4: Está pendiente.
1: Esto es asignatura pendiente.
0: Eso lo que quiere decir es el que hubiese pasado sí.
1: Solo quiero aclarar que estoy en mejor momento. Estoy en pareja, sí. ¿Vos?
7: Bueno, sí, estoy sola y estoy en mi mejor momento.
0: Está bien.
4: Cada uno con su locura.
1: Un beso grande.
7: ¿Vos
1: seguís en pareja, Caliore? ¿Seguiste novia? Bien, puso novia al aire acá.
4: Sí, está en pareja.
3: Gracias, genia.
0: Beso.
1: Hasta luego.
3: Scaglioni, ¿vos qué edad tenés?
1: Scaloni.
3: 25.
1: Bueno, vos que estás en pareja y feliz, que está buenísimo y ojalá sigas de por vida, pero en estos momentos es que te puede pasar esto de alguien pendiente para contarlo en un futuro. Estos momentos donde
4: se. Perdón.
8: ¿Qué habla la sabiduría? Es como que vino.
3: A mí me pasó.
4: Sí. Vení, nena, que te voy a explicar.
1: La experiencia es el peine de algo, te quedas pelado.
0: Claro.
4: Ah, ya le era el peine entonces.
3: Yo a los 25 años cerré una historia pendiente de los 4 años.
2: Pará. Habla José de otra mujer que no sea Laura.
3: No pasa nada.
2: Pará, está blanqueado.
3: No sé.
2: Pero habla José Bianco, poné más cerca la cámara, José.
3: No pasa nada. ¿Qué? Yo había
4: un moretón, José.
3: Había que hacer en el acto del jardín. José. Sí, no pasa nada. En el acto del jardín me tocó hacer de príncipe con una princesa.
2: Bien.
3: Entonces, último acto del día de jardín.
2: Vas a hablar a otra mujer, pelo. Estás hablando de jardín de infante, hijo de puta.
4: Amigo, le estás tocando el culo a la muerte. Yo no contaría estas cosas.
3: El pelo cortadito de taza, así, como todo en el 4 o 5 años. Muy taza, y me tocó todo vestido blanco. Hicimos el acto y pasaron 20 años después y nos cruzamos. En una ciudad chiquita, Bahía, nunca habíamos hablado.
2: La reconociste, sabías que era tu compañera.
3: Sí, y...
0: Qué raro.
2: ¿Pasó algo?
3: Y pasó algo, sí.
2: ¿Cómo pasó algo? ¿Cuándo?
3: Y pasó durante un par de meses.
4: Cargando, ¿y sabe tu mujer?
2: Con una pendiente de jardín de infantes del acto.
3: No
2: cuento
3: las historias, pues nunca me las pregunta. Exactamente, sí. Cerramos la historia y listo. Y ya está. Esto, a esto nos referimos.
4: O sea, ¿se sintió bien? ¿Se sintió bien cerrar esa historia?
3: Se sintió bien, sí. Porque era como, ¿dónde estará?
4: ¿Hicieron un juego de roles tipo el príncipe y la princesa?
3: No, creo que no. No, pero bueno, a esto nos referimos. Todo. Estoy poniendo mi cuerpo para que esta sección sobreviva.
2: Muy bien.
3: Lo hago por ustedes.
4: Bueno, es tu laburo, ¿de qué crees que te colgué una medalla?
2: No. Tenemos otro oyente.
3: ¿En serio, hombre?
2: Ya. ¿Quién habla? Buenas tardes.
9: Hola.
2: Tom Pérez. ¿Cómo es tu nombre? ¿Cómo es tu nombre?
9: Sí. Hola.
2: Hola.
8: ¿Está grabada?
9: Hola.
4: Capaz que no quiere hablar con vos, Calle.
2: Hola.
0: ¿Nos escuchás?
9: Hola, habla Mabel.
0: ¿Mabel?
2: ¿Cómo estás, Mabel? Otra Mabel. ¿Cómo andás, Mabel?
0: ¿Qué haces tú,
9: Mabel? Mabel de Quilmes, la original.
2: ¡Me jodés!
4: ¡Qué bien! ¡Qué bien, Mabel!
2: La original Mabel de Quilmes.
9: Soy más grande que Mabel.
2: ¿A qué te dedicas? Se llama Mabel. ¿A qué te dedicas, Mabel?
9: Los amo. Yo soy maestra de artes visuales. Me jubilé el año pasado.
3: ¿Marciales?
2: Visuales.
9: Visuales.
4: Te pasa como un otro
9: profe de arte. Sigo trabajando en mi taller de arte.
4: ¿Qué haces? ¿Pintas?
9: Pinto, sí. Todo lo que es artes visuales.
4: ¿Y podés vivir de eso? ¿Laburás? O sea, ¿vendés algo cada tanto? ¿Cómo funciona?
9: Yo me ejercí en la docencia hasta el año pasado que me jubilé.
4: Claro, pero después de las cosas que haces vos, de tu obra, digo.
9: Estoy en eso. Ahora estoy haciendo producción de obra. Tuve puestos de artesanía. He vendido algún que otro cuadrito.
0: Bueno, bien.
4: Ahí va, qué lindo. ¿Y tenés cuentas pendientes, Mabel?
9: Tengo, en realidad, primero la lectura de en la pantalla fue historias de amor que nos fueron.
0: Sí.
9: Una gran historia de amor que nos fue, porque hoy por hoy vivo en un pueblo, vine a vivir a los 16 años, pero esa historia la comencé a los 14. Le dije a este chico que tenía 16. Y después lo digo, invité a que me venga a saludar para los 15. Me dijo, ¿cómo que no te tenía 21?
0: Ah, te olvidaste. Qué mentira, me pasó un montón.
4: Se pisó la mentira, ¿no?
2: Sí. A mí me pasó cuando no decía que estaba con Flor y Barqui se dio cuenta en un avión.
0: Y pasa.
2: Porque bueno, dije, sí, porque Valeria no se llamaba.
4: Es Verónica.
2: Algo así.
9: Y pero chau. Tenía un año y medio de novia con él.
2: Es horrible mentir porque después no te das cuenta.
4: Entonces lo invitaste a tus 15 y el chabón se enteró de que había estado saliendo con una piba de 14 cuando él pensaba que estaba saliendo con una de 16.
9: No, pero fue muy enseguida, fue al mes. Y él, no, para nada, tuvo intención de terminar la relación. Seguimos un año y medio, él vivía en ese pueblo, yo en Quilmes, y viajábamos una semana cada uno.
4: ¿Y vos viajabas siendo pequeña?
9: Sí.
4: ¿Mirá?
0: ¿Sola?
9: Sí.
4: ¿Era muy lejos el pueblo?
9: Cerca de San Nicolás.
4: Ahí está. ¿Y es donde vivís ahora?
9: Sí.
4: ¿O sea que lo seguís viendo, este muchacho?
9: No. Él vive en otro lugar ahora. Pero nos encontramos hace poco en un casamiento.
0: ¿Y?
9: Y me dijo, te vi bailar toda la noche.
0: ¡Ay! ¡Ay! ¿Dónde hubo fotos en ese
9: qué? Sí.
4: ¿Pero te lo dijo en plan coach de baile? Como, mirá, te dio estos consejos.
0: O
4: te estuvo observando de manera lasciva.
9: Él estaba con su familia.
0: ¿Sentís que sigue habiendo tensión?
4: Perdón, estaba con la familia y te dijo ese comentario.
0: Y bueno.
4: Polémico.
0: Gato.
4: Cuando menos polémico.
9: Se acercó a la barra. Yo fui a la barra a buscar algo y él se acercó.
2: Táctico.
0: ¿Con la mujer ahí?
4: Una excusa.
9: Sí.
0: Qué turbio.
4: Le gusta el vértigo.
8: Dice Cande si envejeció bien.
3: Como vos.
0: Sí, es importante esa pregunta.
9: ¿Qué?
2: ¿Envejeció bien?
9: No se escucha bien.
2: Sí, envejeció bien.
4: O sea,
2: ella no, evidentemente.
0: Sí. Ah, está
2: ¿es
0: bien.
2: Pelado?
8: Pará.
9: No.
8: No estigmaticemos los pelados.
4: Claro.
8: No,
4: y está, no es, que, es un tema, déjalo, boludo.
2: Yo quiero llegar a la teoría de que Mabel nunca salió con un pelado ni piensa exacto. No hay pelados cari lindos.
0: Cande tampoco
2: sí,
0: salió
2: con un pelado. Sí, Cande salió con un pelado.
0: No.
2: Sí, pasa que ahora...
9: No salió con un pelado.
2: No salió con un pelado. Me dice Flor algo constructivo.
0: A ver,
2: dice, ¿escuchó Flor? Me dice, mi amor, parecés pelotudo, tenés sueño, ¿no? No, no.
4: Yo sabía que
0: mi amor empezó con un mi amor es re lindo.
8: Sí, claro. Como... zafaste porque quiere decir que no.
1: Pero, ¿para escuchó el bloque entero, Flor?
2: Sí, obvio. Ah, como claro. Siempre.
4: Bien, qué bien.
2: Bien.
9: Y hoy por hoy sí tengo un amor pendiente porque estuve casada 20 años, me divorcié, estoy con un amor pendiente.
8: Que no es este.
9: El otro día escuchaba a Rolón y dijo, si no se fue al... no se va a ir nunca más.
2: ¿Eh?
4: No, no, te dije, ¿qué dijo Rolón? Que no, si no dejó a la mujer hasta ahora, no va a dejar a la mujer.
2: Ah,
4: no esperes más. O sea, que no lo puede esperar.
0: O
4: no
0: sea, ¿fuiste
4: más.
0: Segundo plato de este amor pendiente que vos decís?
9: Porque me perjura que está separado.
1: Segundo plato es un mal ejemplo, porque el segundo plato es el principal.
9: Claro. Sí, vos no. Sí.
4: Depende, sí, de depende. Salvo en Italia. En Italia están los.
1: En Italia es un buen ejemplo.
0: Bueno, bueno, ¿querés que lo llamemos? No, no.
9: No, no, no. No.
0: Cambiate,
9: pero me conocen mucho acá en el pueblo.
4: Y no entrale cuando ahora, te casas y hace mierda a su familia. Yo, y ya fue, boluda.
2: No, yo quiero saber.
0: Eso no se hace.
2: ¿La sección es para llamar a otro o es para contar?
0: No.
9: No, al aire. Está, está ahí por sus hijos.
2: Bueno, un abrazo, amiga. Un beso grande.
9: Un abrazo grande.
0: Te queremos, Mabel.
9: Ya ustedes, los amo.
2: Chao, Mabel, la original. Lu, no entiendo, ¿hay que llamar a otra persona o no?
10: No, no hay que llamar a otra persona. Estamos escuchando historias de amores que no fueron.
0: Claro.
4: Después vemos para dónde pinta.
0: ¿Vos tenés una historia, una asignatura pendiente?
2: ¿Yo?
0: Sí.
2: No, armé una familia.
0: Ya sé.
2: Con ella.
0: Entonces no estás en una
2: asignatura. Estoy diciendo
1: que fue tu cuenta pendiente hasta que...
4: No, eso no cuenta como cuenta pendiente.
2: No, fue mi cuenta pendiente.
4: Claro. Tienes que haber intentado...
2: No entiendo la sección.
4: Tiene que haber pasado mucho tiempo y después tiene que haber vuelto.
2: Atención, hay fotos.
4: Porque
2: foto.
4: Vos siempre estuviste con toda la gente que quisiste. Por eso
2: claro, no boludo, pero los que tuvimos que pelearla.
0: Nunca
4: tuviste un rechazo.
0: Te dijeron que no.
2: Porque no tuve un rechazo.
4: ¿Tuviste?
2: A ver, nombra una que te rechazó. No lo voy a nombrar, pero tuve un montón de rechazos.
4: Nombra una.
2: No, yo no.
4: Inventa un nombre. Una que te haya importado de verdad. Una que te haya importado de verdad.
2: Elsa. Elsa me rechazó.
4: Elsa Lame.
2: Está Roberto Roberto que tiene una información. Sí, Roberto.
0: No.
4: No, ¿dónde estoy? Bueno, soy Abel Pinto, me gusta.
3: Me contra compro, ¿eh?
4: Banco.
2: El de la derecha. Ese sos vos, boludo, el de la punta.
1: No, yo no soy.
2: No se entiende, sí.
0: Pero son todos los que están
2: en la mesa. Pero Manu Lozano es Abel Pinto, sí.
0: Pelados.
4: Y Cayetano es el menos.
2: Harry te queda muy bien.
0: El más facha
2: es Harry. A Harry le queda todo bien.
4: Calle parece un día, pero ahora sí.
0: Calle no soy. Vos sos el
3: de la derecha.
4: Yo soy un grupo de skinheads.
2: Jairo.
4: Cambiando figurita de la Lupa.
2: Sacalo porque es muy visual, pero Jairo es Mascherano.
8: Sí.
2: Bien.
0: Ay, Dios mío.
2: Un oyente más. Bien. Atende, Galleta, dale, concéntrate. ¿Quién habla? Buen día. ¿Cómo estás? Bien, ¿vos?
4: ¿Vos no escuchás?
0: Hola.
2: Bien, bien.
0: ¿Sos
2: gracias.
0: Vos?
4: No
0: hola.
4: Te está yendo bien, calla con esto.
8: Hola.
0: No, hola.
8: Hola.
0: ¿No se escucha?
3: Para, vamos a escuchar lo que
4: no
3: escuchas.
4: Silencio.
2: Para mí está Laura.
0: Hola.
2: Laura
4: está laburando, chicos.
2: Está escuchando, está escuchando Laura. Laura está grande, pero está escuchando por la radio. No. Tiene un delay, entonces no llegó.
4: Está teniendo un cliente, dejó el teléfono ahí porque pensó que íbamos a tardar más en atenderla.
2: Sí. Sabemos. Lo estamos haciendo lo boludo con un oyente, se la comió el perro. Nunca más.
0: Sí, tremendo.
4: Ya no está entre nosotros.
0: Uy, hola. ¿Hay alguien ahí?
2: Hola, Manu. Tienes razón, Flores.
4: Hola.
2: Estamos todos tarados, no soy el único.
4: No arrastres.
0: Yo estoy con Andrés, como mano derecha, hay una tendencia de que estamos un poco dispersos.
2: Estamos boludo.
1: A mí me escribe mi mujer, hola mi amor, qué bien que estás al aire.
4: Sí, dijo algo de mí.
2: Sí, pero se lo puso en la alarma ayer eso, y te lo manda de casa. No está ni yo te digo, hay una sola persona que está concentrada acá.
0: Sí.
2: Lo agradezco. José.
3: Gracias. Pero estaba tratando de hablar.
2: Habla con los oyentes.
3: Habla. Dale. Vamos a... ¡Hola! ¿Quién está del otro lado?
0: No.
3: ¡Hola!
2: ¿Por qué hablas con esfuerzo?
3: Sí, porque está
1: No, está tiene el teléfono abierto, pero no
3: está con el teléfono apoyado.
2: Por primera vez me siento incómodo con Manuel, siento que no, él no quiere quedarse pegado a este grupo. Sí, sí, sí.
11: La quedarse. Verdad. No, estoy preocupado. Es la primera vez en mi vida que dejo plantado a mi terapeuta.
0: ¡No!
3: ¡No!
0: No,
3: sí. No pasa nada.
11: No me acordé que tenía hoy a las 11.
3: No. Cobra igual, ¿eh?
11: Ya. No, pero ¿querés que te diga qué es lo que más culpa me da? Que a mí ella no me cobra y la dejé plantada.
3: No, sos un...
11: ¿Me siento? O sea...
4: Entonces ella haría lo mismo.
2: Si no te cobra, no te atiende igual.
0: No te atiende.
11: Sí, es increíble. Plantada, no
4: igual,
11: puedo creer.
4: Y bueno, no necesitas terapia.
3: Yo no, lo más.
1: Igual tenés que hablar, en la próxima sesión tenés que hablar de por qué te olvidaste que tenías terapia.
8: Muy buena.
11: Porque voy los jueves y la cambiamos al lunes y no la gente.
3: Bueno, buenísimo. Ahí tenés.
1: Y hay que agendarlo.
3: Hola. Buen hola, día. hola, oyente.
2: Sigue saludando, José. Ya está, José.
0: Chao.
2: Claudio, José, ¿cómo estuvo cada uno? Hace una devolución a cómo estuvo cada uno.
1: Levantó la bandera, José.
3: Hola, oyente.
8: Estuvieron todos igual.
0: No.
1: Andrés es el peor.
3: ¿Hola?
2: No. Andrés, Jairo, ¿cómo estuvo?
4: No le va a decir, ese es un chupamedio.
8: 5 puntos.
2: Está bien. Mabel,
8: 5 puntos.
0: No, pero, ¿y ese
2: Cayetano,
0: es el tibio?
2: 4 puntos.
1: No, yo 6.
2: Hola. Manuel,
8: 7 puntos.
2: No estuvo, boludo. Si no, está preocupado. Está hablando
8: de la... Es el favorito de la clase.
2: Por me habla yo.
8: 5 puntos.
0: No, mucho.
3: Hola.
0: Menos.
2: José sigue hablando con...
8: 2 puntos, José.
3: Asignatura pendiente.
2: Cande.
8: 5 puntos.
1: ¿Qué, yo?
8: Carrie.
3: Hola.
8: 3 puntos.
0: No.
4: ¿Sobre 5?
8: Sobre 10.
4: Sobre 5 está bien.
1: Producción.
2: Producción.
8: 9 puntos.
0: No.
3: Hola.
2: Amigos, oyente, amigas.
3: El oyente tímido no cuenta, ¿no? Para la producción. Hola.
0: Hola.
2: Para. Mirá, ansiedad. Mirá esto.
0: Sí, pará.
2: Mirá. No terminó el bloque.
3: Se paró,
2: no terminó el bloque. ¿Por qué te parás? No terminó.
1: Sentí que ibas a
3: hola.
1: A terminar.
3: Hola.
2: Basta, José, oyente. Terminó. ¿Puedes poner el momento donde el perro se comió el oyente y nos vamos a una tanda y enseguida?
3: Hola.
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3: Ahí está.
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0: 12 menos cuarto, vamos a hablar ahora con Manu Lozano, titular de la Fundación Sí, director de la Fundación Sí, arroba Sí Fundación. ¿Cómo estuvieron las cápsulas de entrevistas a los...?
1: Muy bien, estamos muy contentos. Vamos a contarlo. Ahí hemos lanzado un podcast de la Fundación, donde cada semana, todos los domingos a las 20 horas, sale una entrevista a un egresado de las residencias contando un poco su historia de vida y cómo llegó a ser un profesional. Diferentes comunicadores de esta mesa, bueno, inauguró el podcast Andy, también está Harry, que grabó, que sale en breve, y todas las semanas un comunicador diferente entrevista a un nuevo egresado. Fuerte, movilizante, súper interesante. Muy, muy contentos.
0: Bien, qué bueno.
1: Y eso ha generado una movilización.
2: Sí. Hay muchos recortes, se ve todo el tiempo.
1: Estamos muy contentos.
0: Qué bueno. Bueno, me alegro.
1: Pero hoy queríamos aprovechar.
3: Querido Flor.
1: Hoy queríamos aprovechar mientras charlas con Flor, que bajó la temperatura, y hablar de algo que siempre, aunque sea una vez al año, intentamos hacerlo, que es sobre quienes duermen en calle, algo hoy hablaba Jairo, para poder invitar a gente a sumarse. Como hace ya 16 años, todas las noches del año salimos a acompañar a quienes duermen en calle. El número se ha incrementado, de eso no hay dudas, no hay discusión al respecto. Y en la época en donde la temperatura obviamente baja y el riesgo es mucho mayor y se encrudece dormir en calle, siempre intentamos fortalecer y que cada vez más gente pueda acompañarnos para llegar
0: a las recorridas del frío, que tienen un itinerario, digamos, y ya un mapeo que ha hecho la Fundación. ¿Pero qué es lo que hacen específicamente?
1: Todas las noches, alrededor de las 20 horas, se sale cada uno en una zona diferente. Tenemos la capital, diría, en 33 zonas, y después, bueno, puntos del Gran Buenos Aires y el interior. Y se sale con algo caliente a acompañarlos, a compartir un rato con cada una de las personas que visitamos. Y a partir de ese rato que se comparte, empezamos a intentar reconstruir un poco la historia, ¿no? Desde generar un vínculo de afecto, de confianza, ver desde dónde uno puede pensar alguna intervención para que esa persona pueda empezar a ponerse de pie nuevamente. Generalmente la gente lo que cree es que, bueno, está en calle porque no tiene dónde vivir, ¿no? Y en realidad son historias mucho más complejas, mucho más dolorosas. Por eso yo, cuando Jairo hablaba del miedo de la estigmatización, porque me parece que es justamente es la población que más cerca nos necesita, porque es la que estuvo siempre más sola. Y esa es en gran parte el por qué una persona llega a la calle. Entonces hay que ir reconstruyendo esa historia muy, muy de a poquito. Es un trabajo muy artesanal, para ver si la persona empieza como a quererse, soltarse un poco, a mejorar su autoestima y a decir, bueno, a ver, arranco de vuelta, me animo a darme otra oportunidad, me animo a ir al hospital a tratarme el problema de salud que tengo, o iniciar un tratamiento de adicciones, o revincularme con mi familia si considero que es lo que necesito, o buscar un trabajo, o terminar el secundario.
0: Si quiere ir por primera vez, Mabel, Cande, José, que estaría bueno que lo hagan, ¿tienen que prepararse o cómo es?
1: No hace falta tener experiencia previa, nadie sale solo, salen en grupos, así que eso es como una tranquilidad, porque a veces al principio, las primeras veces la gente dice, uy, no sé qué hacer, no sé cómo manejarme. No se preocupen, este miércoles a la tardecita hay una reunión para nuevos voluntarios, arroba Sí Fundación, pueden ahí escribir.
2: ¿A cualquier persona se puede sumar a eso?
1: Cualquier persona, hay desde adolescentes de 16 años hasta jubilados de 80 y pico que hacen recorridas. No hace falta tener ni una profesión ni nada, es simplemente ir y acompañar.
0: Está muy bueno.
1: Charlar un rato.
0: Acá siempre hablamos, un par de veces está bueno hacerlo, aunque sea una para empezar, porque además te viene bien ver un poco
2: la realidad.
0: Una realidad real, otra realidad, porque la realidad, cada uno está en su realidad, ¿no? Pero está bueno decir, ah, mira, y de golpe estás ahí, charlas, ves qué le pasa a alguien que tiene frío, que tiene hambre, que está durmiendo ahí porque no le queda otra. Algunos quieren compartir su historia, otros no te hablan, pero ahí con los voluntarios que ya conocen a la gente está buenísimo para...
1: Que muchas veces es ir. La primera vez en el día que encuentran a alguien con quien charlar. Claro. A veces de su historia y a veces de la vida, del partido del día anterior, de no siempre es una charla...
2: Profunda. Claro, sí.
1: En realidad depende del vínculo que se haya generado, las ganas del otro...
2: No, capaz. Pero es solo compartir el momento.
1: Es estar ese rato y empezar muy minuciosamente a rearmar esa historia que está desintegrada, ¿no? O sea, son personas que han sufrido un dolor profundo. Uh-huh. Cuando digo eso, yo siempre cuento, digo, las historias más heavy, más complejas, más dolorosas, las hemos encontrado en la calle. Por eso se han ido cayendo de, digo, ya pasaron muchas veces por la villa, ya pasaron por el centro comunitario, ya pasaron por... Ya no hay un lugar desde donde caerse. O sea, más abajo de la vereda no hay.
3: No, y el lugar al que cayeron, aparte, es un lugar con muy poca amabilidad, muy poca comodidad, muy poco amor. O sea, es estar a la defensiva todo el tiempo, ataques, que te ignoren. Es bastante agresivo.
1: Es un lugar de una invisibilidad absoluta, de naturalización, y uno tiene que ir rompiendo eso para que el otro también se sienta en el lugar de ser humano, ¿no? Se me acuerdo, Dami, una de las primeras personas que ayudamos a entrar a trabajar en el Hospital Fernández, él decía, cuando arrancaba el invierno y nosotros veíamos que los vecinos salían con sus perros muy abrigados, decíamos, wow, quieren más al perro que a nosotros, ¿no? Y no porque sea malo querer el perro, sino que ellos se sentían inferiores a... Y quien te da la posibilidad de ponerte en otro lugar es la mirada del otro, que empieza a mirarte con amorosidad, sin juzgar.
0: ¿Cuánto dura la salida? Tres horas desde Plaza de Mayo, pero
1: cada uno sale después de la pandemia para que la gente pueda sumarse y sea más práctico. Hay diferentes puntos de encuentro. Cada barrio tiene su punto de encuentro. En Devoto, en Flores, en Palermo, en Belgrano, en Microcentro.
2: Hay opciones.
1: Retiro. Hay un montón de opciones. Hay más de 33 puntos de encuentro para que cada uno vea
0: Nordelta.
1: Cuál le queda cerca.
3: No, pero en barrios de capital, en todos debe haber, supongo.
1: Sí. Y se dio una migración también.
2: Y hay mucha gente que se copa a hacer las salidas.
1: Imagínate que hace 16 años no hay una noche que no se hayan hecho.
2: Mirá.
1: Hace 16 años. Yo realmente a veces me he olvidado. Seguimos repartiendo sopa, las últimas que nos quedan, porque parece que vamos a buscar también café, no hay que ir agregando otras cosas.
0: Pero va a estar la sopa, ¿no?
1: Sí, siempre se entrega sopa y demás, pero...
0: ¿Le caldemos con la gente la sopa?
1: Se venía. No, pero... Lo importante es todo el alimento caliente que llevamos es la excusa que nos permite
0: para un acercamiento.
1: Acercarnos.
0: Te va a hacer muy bien.
1: Y desde ese lugar.
2: En su momento. No, con Fundación Sí, pero sí, un montón de veces.
0: Es que no conocemos.
2: Pero me encantaría hacerlo con Fundación Sí, sí. La verdad que sí.
1: Cuando quieras, la verdad que.
0: Hiciste un walking tour con. La única caminata que hay es la de la fundación.
1: No, pero algo que dice, conociendo la sensibilidad de Cande, muchas veces el miedo de la gente es: soy demasiado sensible y no me lo voy a bancar, ¿no?
2: Me puede afectar mucho.
1: Claro, me puede afectar mucho. Bueno, primero.
0: Pero perdón, pero está bien esa forma de pensar. Harry con todos mis prejuicios, puedo poner todos mis prejuicios sobre la
1: mesa. Es uno de los miedos que le genera a la gente.
2: Claro.
3: Para mí sí, para
0: soy
3: mí.
0: Soy muy sensible, pero para, soy muy sensible, veo. Veo un pobre y no me voy a poner mal. No voy. ¿Qué no es eso?
3: No, no ahí pero... me lo pone Andy y vos en Harry, me gusta verlo desde otro lado. Sí. Pero no, vos no sabés qué traumas, qué cosas, qué angustias le toca a esa persona, no tenés ni idea. Hay un montón de cosas que uno piensa que son una boludez y para el otro son terribles, claro. Y son terribles. Y capaz que la angustia que te toca te desborda, no es ay, vi un pobre, sino que es como posta, te pone en contacto con algo que no puedes procesar bien. Seguramente con el tiempo y con cuidado y con atención lo puedes hacer. Digo.
1: Sí, por eso siempre recomendamos, bueno, hacer dos o tres, porque con el transcurso de las semanas uno va pudiendo profundizar ese acercamiento o inclusive alejarse en los casos en donde uno necesita ir viendo en cada uno. Por eso también digo, che, no es que con cada uno va removiendo toda la historia. En realidad, dependiendo cómo viene el vínculo con cada persona, es lo que se va charlando, porque si no, digo, no sé, si pusiéramos a contarnos algunas historias que son tan trágicas y tan dolorosas que la gente un poco dice, uy, no sé si me animo después de todo el día de trabajo y mis quilombos familiares ir. No, hay momentos donde...
0: pero vos podés ir a acompañar.
1: Se festeja cumpleaños, se va a charlar.
2: Yo
0: voy a ir
2: separar.
0: Voy a ir a recorrida, a repartir sopa todo con mis M. Y voy a ir filmando cada vez que le alcanzo una sopa caliente.
3: Operación Tormenta de Sopa.
0: Exacto.
1: Es clave... En este momento
0: Helping Pobres. Operación Helping Pobres.
2: Que lo hagan de la manera que quieran.
1: La virtualidad nos aleja tanto que es la intervención artesanal en una problemática tan compleja es la única que permite realmente tener un impacto. No, porque es la historia de cada uno, intentando ver las 400.000 posibilidades de abordaje de cada historia. Y también manejando la frustración y entendiendo que muchas veces hay personas que las vemos desde hace 16 años, digo, desde que arrancamos, vemos la misma persona.
0: Lo que sí está bueno, lo que sí está bueno es que si vos no vas a recorrida, no te das cuenta de la cantidad de gente que hay en la calle, porque no, ni mirás automatizado.
3: Sí, pero eso que decía.
0: Cuando vas a hacer la recorrida, mirás y empezás a ver un montón de cosas que antes no veías.
1: Y entender un poco la historia, ¿no? Hoy vuelvo a repetir lo de la palabra estigmatización, porque si uno dice, bueno, está ahí porque quiere, está porque qué hizo, y los antecedentes, y cuando uno empieza a profundizar y empieza a decir, apache, pero mirá todo lo que le tocó.
0: Hay muchos rotos en lo personal.
1: Hasta ahí, ¿no?
4: ¿Cambió el perfil? ¿Cambió el perfil en estos 16 años de lo que te encontraste en la calle?
1: La edad es lo que más cambió. Mm. La generación es lo que más cambió. Cada vez son más jóvenes. Mm. Antes era 50 y pico para arriba. Eso fue. Es impresionante cómo cada vez llegan antes. Pero yo recién hablaba de.
3: ¿Eso qué tiene que ver con adicciones?
1: Con lo que consumen, si antes era mucho más alcohol.
3: ¿Con que ahora el tipo de cosas a las que te haces adicto te hace mierda
1: antes,
3: más rápido?
1: Sí. Y eso hace que también sea más difícil el mapeo del que hablaba Andrés, porque claro, antes estaban más fijos en un lugar.
4: Hablaste de migración, ¿no? Dijiste que hay una migración.
1: El más joven generalmente termina durmiendo de acuerdo a cómo le pegue y dónde le pegue.
4: Claro.
1: El que está hace mucho tiempo ya está, sabe en qué puerta se sienta, sabe con qué vecinos tiene buena onda, inclusive tiene su red de, bueno, Harry me sé que los lunes pasa y me da una sopa, y el otro, si tengo frío, le pido una frazada, y sé que tal bar me permite ir al baño, como el más grande tiene como esa red armada. El que está consumiendo de muy joven va cayendo de acuerdo a donde, bueno, y hoy duerme, que también es lo más difícil de acompañar, porque hoy duerme en Palermo, mañana en Barracas y pasado en Devoto.
3: Entonces, y también es más difícil que arme red, porque también imagino que al dueño del bar, al vecino que tiene la puerta o al que pasa todos los días por ahí, hasta le da un poco de miedo capaz. O le parece un poco más más peligroso.
1: Un chico
3: joven
1: roto,
3: drogado, sí. Capaz que te inspira un poco más de resquemor que un tipo grande que lo ves ahí con un perro, no sé. Es como...
1: Por eso siempre digo, conocer un poco más permite entender, ¿no? Yo dije, decía Dami, digo, bueno, Dami, cuando él relata, lo cuento ahora porque ya Dami no vive, ¿no? Pero cuando él relata su historia de empezar a caer es a los 4 años... cuando su mamá lo molía a palos. Uf. Porque él no tenía una erección cuando ella intentaba tener relaciones con él. Entonces, uno empieza...
3: Cuatro años.
1: Uno empieza a entender ahí... porque desde cuándo empieza a romperse la historia y cuánto tiempo hace falta y cuánto acompañamiento hace falta para que se empiece a rearmarse...
3: Uf.
1: De cero, ¿no?
3: Armarse, porque ni se armó.
1: Entonces, es realmente complejo, pero lo único que cambia es el humano que está al lado, codo a codo, acompañando, aunque sea difícil, aunque sea incómodo y aunque haga frío.
3: Que hasta en lo que decías antes del laburo artesanal, pienso, acá hablamos de estadísticas a veces, línea de pobreza, indigencia, situación de calle. Y la estadística está bien, es una herramienta, está bueno saberla para saber si la situación cambia a lo largo de los años, pero la estadística no te cuenta nada de las personas.
2: No.
3: Este tipo de cosas no las sabes con la estadística.
1: Y cuando vas viendo el avance, ¿no? Cuando vas viendo que, bueno, pequeños pasos de a poquito, ¿no? No sé.
0: No todas las situaciones son recuperables, ¿no?
1: No todos terminan saliendo. De hecho, los que logran ponerse de pie y salir y sostenerse fuera de calle, sí, es un grupo minoritario, pero cuando salen uno ve... No sé,
0: recién. Pero vale pensaba, la pena, más vale la pena, aunque sea duda, uno, vale la pena.
1: Pensaba Martín, que lo conocimos donde ahora pasa el Metrobús, ahora ya no está donde él dormía. Él tenía un problema en la pierna y siempre se negó a.
0: ¿Que lo atiendan?
1: No, él al médico iba, pero no quería tramitar el certificado por discapacidad. Ah. Él decía que él era capaz de trabajar. Y de hecho terminó, hasta sus últimos días, trabajando, consiguió trabajo, dejó la calle.
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0: ¿Cómo le va, Romina Fasani? Bienvenida. Feliz lunes, feliz semana. ¿Cómo anda?
1: Feliz,
0: ¿cómo dice que le va?
1: Feliz nueva semana, semana corta,
0: segunda quincena del 25. Ya estamos, ya no pasa nada, segunda quincena de mayo, Falta nada para el mundial.
1: Arrancamos hoy con 18 de mayo.
0: Muy bien, bueno, le voy a contar, esta semana vamos a tener varias entrevistas, ya las estamos produciendo. Vamos a estar en la ciudad, no sé si en Salta, en Jujuy, o lo vamos a ir transitando.
1: Salta y Jujuy, las dos cosas.
0: Sí, sí.
1: ¿Para qué andar con una solita si se puede hacer todo?
0: Voy a hacer una nueva travesía. Ya debo
1: ya
0: la...
1: Ya está adelantando. No, primero,
0: usted no sabe nada. Yo le voy a mostrar algo. Usted no sabe nada, le voy a mostrar mi chat personal con una persona que me enseñó muchísimo del Camino de Santiago. Su marido ya desarrolló todos los mapas, ¿sí? Desde donde se sale de San Salvador de Jujuy, pasando por Los Paños, quién está en cada lugar, pasando por San Antonio, pasando por el dique Las Maderas, por el dique Campo Alegre, pasando por Vaqueros, llegando a la Virgen del Cerro en Salta, y luego hasta la Catedral de Salta.
1: Hermoso, hermoso.
0: Del Señor, la Virgen del Cerro. Después hice todo un desglose de lo que hay que subir, el esfuerzo que lleva desde los 1100 hasta los 1500 metros, después volver a bajar, después volver a subir. ¿Sabe el trabajo que hice? Cuando uno procrastina, crea. Y crea muchísimas cosas. Y se los pasé a mucha gente que está siguiendo conmigo y que me enseñó mucho del Camino de Santiago, ¿no? Esta ruta peregrina que me enteré por televisión mirando a Robertito Funes Ugarte.
1: Te dijo, cote va.
0: Claro. Le dijo, miren el Camino a Salta. Y me fijé el Camino a Salta y dije, wow, no puedo creer
1: ahora
0: que exista esto en la Argentina. Está buenísimo.
1: ¿Para hacer esto se necesita una remera rosca floja?
0: No. Le mando un saludo grande a Rosca Flock, al señor Robert, él se lo dice de esa manera.
1: Tiene una marca de remeras que llama así.
0: Rosca Floja, sí. Así que le mandamos un saludo grande. La verdad, me divierto mucho el fin de semana. Me pongo a ver a veces un poco. Es divertido, es buena onda, ¿no? Bueno, señoras y señores, comenzamos Portal Argentina. ¿Estás preparada?
1: Comencemos de una vez, dale.
0: Adelante.

0: Qué buena la banda liderada por el señor Fer Olvera, Los Maná. Una vez yo trabajaba en un conocido hotel y les hago una nota a los chicos, ya lo conté varias veces, ¿no? Sí. Pero tenían un manager que no los dejaba salir del hotel.
1: ¿Y por algo será?
0: No, se portaron re bien los chicos, eso sí.
1: ¿Y puedo usted?
0: Decir. Yo no me acuerdo si manejaba yo o si manejaba otra persona. No me acuerdo de esa noche.
1: Sí, lo conozco, más carita, lo conozco.
0: Caímos en el medio de un boliche con todos los Maná que venían atrás. Era una camioneta que no tenía nada atrás, o sea, no habían sillas. Sí, teníamos sillas de playa. Esas sillas de playa. Bueno, ya les voy a contar un día las historias de esa camioneta. Tenía tatuada.
1: Igual hay cosas que prefiero no saber.
0: No, hay cosas que se pueden contar. Pero muy, muy divertido. Bueno, nada, le mando un saludo.
1: Y yo ya lo conté mil veces. Le hice una nota en la entrada de un hotel muy importante, en la zona de Retiro, y me contó que tomaba mate con tequila.
0: Mate con tequila. Sí. Qué grande. ¿Le tiró los perros?
1: No, creo que yo ya estaba en otra. Lo esperé como 5 horas. Ah. Y para que me diera la nota, porque ya no aguantaba más. Y le dije, me dice, no, que tengo que irme, me tengo que planchar la camisa. Te la plancho yo, pero por favor.
0: Bien, bien productora.
1: Pero por favor, y no, bajó, se apiadó de mí.
0: Bueno, o sea, bien. No, usted tenía que tener la nota con... Yo la conozco, es así, ¿eh? Te dice, vas a tener la nota conmigo y hasta Trump lo agarra. Lo recupera a Bin Laden y le hace... Lo resucita, le hace la nota, yo la conozco.
1: Y después lo mato y lo vuelvo.
0: Claro, como...
1: Para que quede todo como está, no. Pero bueno, había que volver con la nota y había que volver con la nota. Te esperé 5 horas, flaco.
0: Sí, muy bien. No, yo tengo muy buenos recuerdos con la gente de Maná, con la gente de Kool & The Gang. Les mando un beso grande a los dos. Sé que cada uno ya rehizo su vida. Graciela Alfano y Matías Salé, todos han pasado por esa camioneta. Muchas modelos de Pancho Dotto. Pancho, lo tenemos que llamar a Pancho.
1: Sí, tiene un lugar hermoso ahí.
0: Lo tenemos que llamar a Dotto también, en Entre Ríos. Ahora
1: no, sí, es Entre Ríos, pero me quería acordar el nombre de la localidad y no.
0: Yo le dije este año que quería hacer, tengo un proyecto para el año
1: no
0: que viene.
1: No cuente nada.
0: No voy a contar nada. Me dijo, yo te ayudo.
1: Bueno, llamemos a Pancho esta semana. Dale.
0: Esta semana hay que llamarlo a Pancho. Pancho Dotto, sí. Vos sabés que recuida. Estábamos con dos modelos que eran las modelos de ese verano. Fue el verano de Pampita o el siguiente. No era precisamente caro. Pero eran. Se me fue el nombre de. Bueno, usted se acuerda. Soledad Solaro y.
1: La rubia también.
0: Y la rubia, sí. ¡Ah! Conductora, o sea, no puede ser que se me haya. Bueno y no, pero dijo: vas hasta el centro, la llevas y me las traes en 45 minutos. Si no, te voy a buscar, me dijo Pancho.
1: Está bien, sabía con quién estaba hablando.
0: Un maestro. Nosotros, obviamente, las paseamos estas dos modelos que eran tapa de todas las revistas. Las habíamos paseado por todo.
1: Menos mal que no había internet, porque si no, yo me imagino.
0: No, las paseamos, pero ¿sabes qué? Tocamos bocina, hola, todo el mundo, para que mire todo el mundo, claro. Eran las tapas.
1: Con semejantes bombas.
0: Claro, sí. Y después terminamos siendo...
1: Hay un segmento de un programa en una radio que conduce One Reich,
0: sí.
1: Que dice, qué boludos los varones. Acá está, ejemplo.
0: Acá estamos. Sí. Bueno,
1: había que tocar bocina para que los vean con la modelo.
0: A ver, esperá, 23 años.
1: Ahora va conmigo y no toca la bocina, no hace nada.
0: No, pero en ese momento, ya estamos grandes, ¿sí? Ya pasaron 30 y pico de años desde eso, ¿no? Pero estabas con 20 y pico de años, ¿sí? 24 años. Y de repente salías con la bomba del verano. ¿Pero qué? ¿Sabes qué? Y acá estoy, hello, porque el resto después quiere estar con vos. Claro. Y sí.
1: Bueno.
0: Bueno, mira las pavadas que terminamos hablando.
1: Sacanos de cama, no de piedra, por favor.
0: Y hoy vamos a hablar de espiritualidad en un ratito. En realidad tengo un adelanto de lo que va a ser el Camino de Salta.

0: Volvió Efecto Mariposa, en este caso 25 años pasaron de esta canción y de ese encuentro nunca sonaba aquí en Portal Argentina. Estábamos hablando recién de las maldades que le hicieron una cajera de un supermercado que no entendía absolutamente nada.
1: Eran todos hombres los que trabajaban en el supermercado y que decían, le pasaban papelitos diciéndole, ella era la voz del supermercado y
0: la
1: le
0: locutora.
1: Decían, de llámalo, le daban todo nombre, jugadores de fútbol de la selección, y como no sabía de fútbol la chica,
0: entonces jugadores decía, anteriores, ¿no?
1: Decí que Mario Kempes tiene el auto mal estacionado, que por favor se presente en el estacionamiento.
0: Ubaldo Matildo Filipe.
1: Y la mina leía. Mario, por favor, presentarse en el estacionamiento. Su vehículo se encuentra mal estacionado. Muchas gracias.
0: Bueno,
1: repetilo.
0: Yo voy a contar una maldad. Y pido, pobrecito, me duele mucho porque falleció este chico. Pero éramos muy crueles. Esto lo voy a contar.
1: No lo hagan en esos casos.
0: Tiene que ver. No, tiene que ver, pero tiene que ver con. Había un tema, había que hablar de. Dice. Claro, era historia.
1: Estaba en una prueba.
0: Era una historia. Había un compañero mío que era muy ocurrente. Yo siempre le hacía la segunda. En este caso yo no participé, pero escuché todo y no podía aguantar más. Entonces había que hablar sobre la batalla de San Lorenzo y escribir cómo fue, en qué contexto, qué sé yo. Entonces ahí empezaron a chiflarle. El chico, pobrecito, no sabía nada.
1: Era una prueba, un examen escrito.
0: Y le decía, porque el comandante Cuchufo.
1: Para los que no saben, es un deportista.
0: Era un deportista
1: de la
0: que
1: selección.
0: Falleció, claro, sí. Dirigidos por el. Por el general Bilardo, y le iban dando toda la formación de Argentina redactado como si fuera cuando lo agarró la profesora de historia, lo leyó, no aguantó y se rió mal
1: y se dio cuenta que alguien había hecho la maldad,
0: alguien le hizo la maldad.
1: ¿Y qué dijo? Pasen al frente los que ayudaron.
0: Puso un uno a todos.
1: Generalizado.
0: Tuvimos que dar todos de nuevo. Y yo había estudiado para esa prueba.
1: Qué boludo lo para.
0: Pero son cosas que pasan. Digo, nada. Eso
1: fue cosas que pasan.
0: Otra
1: son,
0: infancia.
1: Son maldades.
0: No son maldades tampoco.
1: Travesuras,
0: son picardías, era reírse con. ¿Entendés?
1: El chico cuando se enteró, ¿qué dijo?
0: No, se mató de risa. Se mató de risa y porque era normal que. Nada. A veces él también hacía bromas y justo le tocó a él que no había estudiado y habían pedido ayuda. Justo a las personas equivocadas.
1: Por eso hay que estudiar, chicos. Si tienen un examen esta semana, estudien, no pidan ayuda, no se fíen de los compañeros que den la respuesta correcta.
0: Bueno, en un ratito vamos a contarte algunas cositas muy interesantes. Vamos a preguntarle algo a la inteligencia artificial. En un ratito vamos a adelantarte una nota que vamos a hacer seguramente en el día de mañana. Mandamos un fuerte abrazo a toda la gente del Camino a Salta. Yo quiero ir entrando en clima, porque este va a ser un año, si Dios quiere, de peregrinaciones. Esperemos que los tobillos nos acompañen. Y
1: los tobillos no mienten,
0: cuerpo.
1: Podría ser un nombre de una canción.
0: Le podríamos pedir a Shakira, sí, que haga Los tobillos no mienten. Y bueno, vamos a tratar de hacer el de Brochero, el de Santiago.
1: Usted sabe que empieza el Mundial, ¿no?
0: Sí.
1: Empieza a rezar.
0: No, por eso digo, pues, puede ser un año de muchas peregrinaciones. Música, tanda, ya volvemos.
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1: Renaciendo sin ancla y sin timón, decía por allí Javier Calamaro. Muy buena canción, ¿eh? La verdad me gustó mucho este tema. Lo compartimos con ustedes. Aquí estamos en este programa. Muchas gracias a todos los que se comunican con nosotros a través de nuestro Instagram, Portal Argentina, los que están en el Facebook, Portal Argentina. Chicos, no me voy a ir al Mundial, digo porque justo puse, ayer dieron un prompt para hacer con Gemini, ¿sí? Con una foto tuya, claro, un videíto como que estabas en la cancha, ¿no? Y yo lo hice y es tan realista, realmente se parece tan real que, bueno, nada, me empezaron a decir, che, te vas al mundial, guacho, ¿de dónde sacaste la guita? No, en serio, tranqui, no me voy al mundial. Igual me encantaría ir, pero no me voy al mundial. No puedo todavía. Sí, después, si sale bien lo del mundial, hay que devolver los favores y vamos a hacer Santiago de Compostela, vamos a hacer la de El Cura Brochero y la de Salta, que me enteré el otro día, te contaba de casualidad. Hay una página muy linda que se llama Camino a Salta. Empieza en Jujuy, son 130 y pico de kilómetros, que comienza desde la peregrinación directamente desde una iglesia de San Salvador de Jujuy. Mandamos un abrazo grande a los amigos que están allí en Radio Urbana. San Salvador de Jujuy hasta Los Paños, son 18 kilómetros. Después, desde Los Paños hasta San Antonio, son 14 kilómetros más, todo esto dentro de Jujuy. De San Antonio a Dique Maderas son 20 kilómetros.
2: Es día por día, empieza uno.
1: Claro, tal cual. Un día 14, otro 18. El día 4 es de Dique Maderas hasta Dique Campo Alegre. Son unas rutas impresionantes.
2: ¿Cuántos kilómetros?
1: En total, son aproximadamente. Se puede hacer en 3 días, ¿sí? Pero sugieren no hacerlo en menos. Son 134, me daba. Porque fui tan obsesivo como soy yo, cuando me pongo las pilas con algo, me hice el mapita, todo, el Google Maps y todo, y lo hice, me dio 134 kilómetros. Así que, sí. Muy, muy, muy bueno. La verdad, ¿cómo es la página web? Sí, caminoasalta.com. Sí, me da. Caminando 27 horas en total, son 119 kilómetros para ser más exacto.
2: Pero 27 horas, imposible y hacer todo.
1: No. ¿Sabes cuál es el secreto de esto? Y digo, porque yo ya lo hice otros caminos de este tipo, como el Camino de Santiago, es hasta que te den los pies. Y si no hacerlo, o sea, vos podés hacer el primer día, si querés, 14 o 30 y pico de kilómetros. Vos podés hacer tal vez los 32 kilómetros que pueden ser la primera y la segunda etapa. Pero te recomiendo, en este caso, si es la primera vez que lo vas a hacer, que hagas 14 y que tomes una noche más. Pero ya lo vamos a hablar seguramente mañana o pasado.
2: Hay que tener cuidado con los pies y además es un camino que hay que ir haciéndolo. Digo, este camino, cualquier caminata que uno quiera hacer, respetando el cuerpo.
1: Totalmente.
2: Estamos en altura, en lugares que no conocemos, que no estuvimos antes. Entonces hay que ver cómo uno piensa, no, me va a dar y por ahí te queda durito a mitad de camino. No. ¿Qué haces?
1: Imagínate, bueno. Es una historia muy fuerte que comienza, en este caso, con un matrimonio, ¿no? Que para ellos esta historia comienza con la partida de su hija Juana. Fue inesperada, fue dolorosa, sin límites, imposible de describir en palabras. En ese entonces vivían en Brasil. Diego y Silvana.
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0: es Leo Tiberi. Tengo la suerte de decir que lo conozco. Fue secretario durante muchísimos años del Emprotur de Bariloche. Ha trabajado mucho.
1: Se lanzó
0: mucho.
1: Como cantante.
0: Se lanzó como cantante y escúchate. Está dentro de los 100 mejores de la semana en Spotify.
1: Mirá vos. ¿Eh? Un aplauso para Leo.
0: Bien, Leo.
1: Felicitaciones.
0: Tremendo.
1: Hay que animarse. En la vida hay que animarse a dar el paso.
0: Bueno, él quiso dejar todo lo que tenía que ver con el estrés. Él era muy técnico en la parte de turismo. Trabajaba muchísimo con números, pautas, esto, lo otro. ¿Verdad? Y un día se cansó y dijo...
1: A la mar.
0: Chau, me pongo con la música, que es lo mío, y lanzó y está realmente muy bien con su carrera. Así que felicitaciones, querido Leo. Un genio, ¿eh? Aparte un tipo del palo del turismo, del laburo. Muy buena canción. Tiene esta y tiene otras cuantas que vamos a ir presentando y vamos a ver si lo podemos llamar a lo largo de esta semana. Y aparte está sonando mucho en varios países de Latinoamérica. Viste que te identifican por la cantidad de países y está dentro del top 100 en varios países.
1: Mira qué bien.
0: Quédate. Esto es lo... son los tipitos. Una palabra. Escuchá.

0: Gracias.
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0: hace unos días descubrimos que en Argentina, más precisamente en el Bolsón.
1: Qué lindo el Bolsón.
0: En Río Negro, sí. Uno puede cosechar, comprar azafrán made in Argentina.
1: Made in Argentina, no lo puedo creer, ¿en serio?
0: Sí, basta de cosas importadas, lo tenemos acá nomás. Y yo dije, ¿cómo es esto? Y nuestros oyentes, que son súper generosos, nos dijeron, acaba el teléfono. Así que tenemos el teléfono y tenemos en línea a Amelia Nagami. Ella es cordobesa, pero está en Río Negro, que
1: está
0: junto con su marido.
1: Nos escuchan por Patagonia Andina, ¿eh?
0: Todos los días. Son los Alma Mater de Chacra Rodi Garden.
1: Mirá.
0: Chacra Rodi Garden, que producen justamente azafrán y otras cosas,
1: argentino.
0: Plantitas y esas cosas que nos va a contar ahora. Bienvenida a Portal Argentina, Amelia.
2: Hola, mucho gusto. Mi nombre es Amelia. Bueno, encantada.
1: El placer es nuestro.
0: Es nuestro. ¿Cómo es esto de sembrar, cosechar azafrán en Argentina?
2: Bueno, en realidad es sencillo, solo que es un producto poco conocido.
0: Tiene una flor hermosa. Tengo que confesar vi la flor y me enamoré.
2: Sí. La verdad que yo tampoco las conocía. Y bueno, viste que hace más o menos, ya va a ser 18 años que estamos con este emprendimiento. Uh-huh. Porque en realidad Toshi es, no digo especialista, pero le gusta la parte de plantas bulbosas, de flores.
1: Ajá.
2: O sea que nosotros inicialmente, le explico, Rodi Garden viene de rododendro, ¿no? Inicialmente él quiso poner plantaciones de rododendro, arbustos, como la azalea.
0: Ajá.
2: Pero la planta es muy lenta en crecimiento, entonces, bueno, no podemos esperar. Y comenzó con los bulbos de flores, tulipanes en un principio, tuvimos bastante, todo bulbo de flores. Bueno, una serie, bueno, para ir cambiando, bueno, él se encuentra que está la posibilidad esta de la azafrán, que es de bulbo, entonces empezó a incursionar sobre eso, se consiguió un par de bulbos, los puso en maceta, los plantó en maceta, y bueno, se multiplicaron,
1: wow.
2: Y los tuvo que pasar a tierra.
1: O sea que el terruño del Bolsón es súper apto para el azafrán. Yo pensé que era más que nada español el azafrán, tal vez hay más lugares en la Argentina que se trabaje el azafrán, desconozco, pero es como que...
0: Uno lo asocia con España.
1: Lo asocia con el azafrán español, claro.
2: Sí. Ese es el tema, que la gente dice azafrán y es España, en Europa.
1: Claro.
0: Y además,
2: no sabe que acá en la Argentina hay productores, no somos los únicos, hay en Mendoza, Córdoba y en distintas partes del país se da. Nosotros por eso probamos acá en la Patagonia, Toshi probó en la Patagonia, a ver si en el frío da, porque originariamente viste que viene de Medio Oriente, lugares cálidos, también secos. Entonces, demoramos 5 años en ofrecerlo al público, porque nosotros somos feriantes y para poder ofrecer al público necesitábamos, bueno, estar seguro de que sí daba acá.
1: Claro.
2: Y, sorpresa que también pasa un ingeniero de Bariloche del INTA, y también ahí lo conocí y me dice que sí, ellos también estaban en la misma prueba. Y de ahí, bueno, entro al cambio rural del INTA durante 4 años, bueno, y en conjunto más o menos estuvimos trabajando.
1: Wow.
2: Ellos repartieron en toda la Patagonia.
1: ¿Y cuánto necesitas para hacer, viste,
0: los dedalitos de...
1: Esos dedalitos chiquititos de azafrán, ¿cuánto se necesita? Porque es la flor, ¿no?
0: No es la flor, es el pitilo, ¿no?
2: El estigma.
1: Ahí
2: que
1: está.
2: Si vos ves la flor, dice que tiene 3 hebritas, digamos, uh-huh. rojas.
0: Sí.
2: Bueno, esas tres son las hebras de azafrán. Lo otro amarillo son los estambres, que son los que tienen el polen.
1: Mira.
2: Nosotros sacamos solo las tres hebritas.
1: Qué bárbaro.
2: Las tres hebritas.
0: O sea que por flor tienen tres hebritas. ¿Y eso
2: sí.
0: llega a completar un dedalito? No, necesitan más.
2: No.
0: ¿Cuántos
2: dedalitos más o menos? No sé de cuántos miligramos son los dedalitos, pero tengo idea que son de 200 miligramos.
0: No sé.
2: Más o menos chiquitito. 30 flores.
0: Wow.
2: Más o menos 30 flores.
0: Por eso es que están,
2: hebras de 30 flores.
0: Es un producto que uno lo asocia con que es
1: caro.
0: Porque,
1: claro. Sí,
2: caro.
1: Sí, sí.
0: Porque
2: en realidad,
1: pero el sabor que te da,
0: espectacular.
2: No es caro, es costoso.
1: Exacto.
2: Si uno planta en la casa, uh-huh. lo puede plantar perfectamente en su jardín, en su huerta, un par de bulbos y va a tener azafrán toda la vida. O sea, tiene que multiplicarse. O sea que no es una primera inversión y después ya sale solo, Solo que al querer tener, o sea, nosotros, por ejemplo, gente que producimos y vendemos, hay que cosechar las flores, entonces es trabajoso la cosecha, porque todo es manual, artesanalmente.
1: Sí, sí.
2: Uno por uno hay que desgriznar.
0: Empezaron hace 18 años, ¿con cuántos bulbos empezaron?
2: Más o menos 20.
0: ¿Y hoy cuántos tienen?
2: 20. No.
0: ¿Cuántas hectáreas?
2: Tenemos, no es hectárea. Tenemos más o menos 1000 metros. No sé si llegamos a 1000 metros cuadrados.
0: Ajá.
2: No. Una hectárea imposible para nosotros dos. Porque esto es una producción, emprendimiento familiar.
1: Claro.
0: Y
1: pero qué emprendimiento.
0: Y ahí tienen unos 1000 bulbos.
2: Sí, no.
0: ¿O más?
2: Ay, sí, calculo que más.
0: Y es como...
2: Sí, más de 1000 bulbos, sí.
0: Perdón bulbos, mi ignorancia, ¿eh? Yo pregunto sí, todo sí. lo que me imagino que la gente está pensando. Sí. Es como la otra flor que hay en la Patagonia que es de bulbo, ¿cómo es? ¿Tulipanes? Es como ¿tulipanes? El tulipán que vos pones uno, el año que viene tenés dos, y el año que viene tenés cuatro, y así...
2: Exactamente. Son todas las bulbosas vos plantás y al otro año se multiplican. O sea que de un bulbo te da una flor. En el caso de tulipán te va a dar de un bulbo una flor, pero ese bulbo crece, se multiplica y al otro año tendrás dos, tres y así.
0: Exacto.
2: En forma exponencial.
0: Bien. Sí. ¿Y todas las flores del azafrán son amarillas o hay otros colores y otras variedades?
2: No.
0: Solo
2: violetas.
0: Violeta. Vi una
2: violeta.
0: Que era amarilla, son por todo... eso. Entonces capaz que...
2: No.
0: Estaba mal publicada ahí. La verdad que es súper interesante. Sí.
2: Son crocus. Crocus sativus es esta variedad del azafrán. Pero hay otras crocus que son ornamentales y ahí sí hay amarillas, violetas, blancas, azules, distintos colores. Esas florecen en agosto, principio de primavera, antes de la primavera. Estas florecen en otoño y solamente son violetas y tienen el azafrán.
0: O sea que estamos en temporada de azafrán.
2: Sí, acabamos de terminar.
0: Bien.
2: Nosotros terminamos porque se nos cayó la helada, vino la helada, la lluvia y bueno, y ahí se termina la temporada para nosotros.
0: Pero una vez que cosechan, ¿ustedes cuál es el proceso que le hacen? ¿Lo tienen que secar y después lo embolsan y lo comercializan así o se comercializa fresco?
2: No, nosotros en el día hacemos todo. Cosechamos las flores, nos sentamos a desbriznar. Esas hebritas frescas las secamos y esas las envasamos.
0: Bien.
2: Tratamos de que sea todo en el mismo día. Entonces, es un mes y medio a full. Estamos.
0: Me imagino, y si alguien quiere comprar este azafrán hecho en Argentina, en nuestra Patagonia, ¿cómo hace?
2: Bueno, no. Nosotros estamos en la feria.
0: ¿En la Feria del Bolsón?
2: Tienda, Feria del Bolsón, en la Feria Regional del Bolsón, en la plaza. Uh-huh. Si no, nos encuentra ahí. Después, yo trabajo en un emprendimiento que surgió del INTA. Somos 8 productores y ahí tengo mis azafranes, en la tienda Herbal.
1: Mira.
2: De la Feria Franca, que está atrás del correo. Ahí tengo mis azafranes, en Ebra.
1: En Ebra.
2: Después tengo otro local que nos compra, bueno, es que acá somos 1, 2, 3, estaría abierto todo el año y nosotros en invierno por ahí no hacemos feria, así que
0: pero si pueden no hacer envíos a todo el país.
2: Sí, sí, hacemos envío a todo el país. Me contactan por WhatsApp y ahí les informo todo lo que quieran saber.
1: Qué bueno.
0: Buenísimo, los encuentran como Chakra Rodi ahí en Instagram también, en todas las, los buscan Chakra Rodi con R-H-O-D-Y.
2: Rodi Garden,
0: ahí está.
1: Rodi Garden. Y se puede visitar, ¿no? Se puede coordinar para visitar cuando estén en el Bolsón y ver cómo ver cómo se produce o cómo son cómo es el proceso.
2: Y no me comprometo porque okay. Solo ese periodo, viste, claro. De exploración.
1: Sí.
2: Y estamos a full. Si vamos a hacer un, ¿cómo es que se dice? Un avistaje de flores, no podemos cosechar.
0: Claro.
1: Totalmente.
2: O las flores, o. Y a veces, bueno, nos comprometemos para un día y cae una helada y chao.
1: Claro.
2: O sea que.
1: Sí, son cosas que.
0: No. Sí. Oye, así hay pasa, uno con la naturaleza. La naturaleza manda.
2: ¿Qué? A nosotros nos regula la naturaleza.
0: Exacto.
2: Empieza la temporada, hay que aprovechar el tiempo lindo y una helada no. Y chao. Esperar la floración.
1: La verdad.
2: Siguiente.
1: Felicitaciones por todo este producto que están haciendo, por animarse, por hacer, por producir azafrán en la Argentina y a seguir adelante, y a seguir y a no parar, que no solamente sea la feria, sino que puedas comercializarlo en todo el país, porque sabemos que lo hacen con muchísimo amor.
0: Y si nunca comieron un arroz con azafrán, por ejemplo, a mí me recuerda a mi abuela que lo hacía.
1: Sí.
0: Anímense a probar porque es otra cosa, es sí. De otro planeta, realmente el sabor que le da, el color, todo es
1: otra
0: lo hace
1: cosa.
0: Exquisito.
2: Sí.
1: Ah, sí.
2: ¿Puedo agregar?
0: Sí, obvio. Pásanos la receta, una
2: o
0: receta.
2: Sea, aparte de la parte salada, lo clásico que es la paella, risotto, está la parte dulce también.
0: Sí.
2: En la repostería se utiliza mucho, en todo lo que es, lleva líquido, en leche, ahí se infusiona el azafrán y podés usarlo en pastelera, con crema de leche, para salsear, panacota. Bueno, en todo lo que vuele la imaginación, licores, se puede hacer en licor, mezclarlo en miel, en té. Yo lo tomo a veces, no, todas las mañanas, hebritas en el mate cocido.
0: Mira.
2: Porque tiene mucho antioxidante, protector cardíaco, todas las propiedades del antioxidante lo tiene el azafrán. Tiene vitamina A, por eso también se recomienda para los ojos.
0: Uh-huh.
2: Tiene muchas propiedades medicinales, así que no solo el sabor, que es rico, pero también se utiliza mucho en cosmética. No, acá sí se está empezando a usar, en otros países ya hay cosmética con azafrán, así que no es o sea, mi idea es cuando estoy en la feria, la gente pregunta, es que conozcan el azafrán.
0: Uh-huh.
2: Porque como es, tienen la, está catalogado como caro, entonces nadie lo compra.
0: Claro, ahí, ¿no? Hay mucho prejuicio. Y lo que yo siempre digo, ¿no? Es, uno le duele la cabeza, o le duele, no sé, como recién decía, los ojos, usas anteojos, tenés que ir al médico, y tenés Una, la farmacia ahí, en las plantaciones, porque tienen tantas propiedades que a lo mejor incorporando el azafrán en tu dieta, por ahí no todos los días, día por medio o una vez por semana, así como la cúrcuma y otras, un montón de plantas y de especias que las tenemos al alcance de la mano, estamos teniendo una farmacia gratis, te diría, porque hay muchas cosas que puedes tener en el jardín de tu casa, en tu huertita, y te hace súper bien a tu salud y no te estás metiendo químicos para sanar alguna dolencia que tu cuerpo manifieste.
2: Exactamente. Como todas las cosas naturales, esto es preventivo. No es que tomas hoy y se te va el dolor, no. Esto hay que hacerlo constante, tiene que ser constante el uso de las hierbas, lo que sea, ¿no es cierto? Y bueno, incorporarlo. Y con el tiempo uno se va a dar cuenta lo bien que está, o que no le pasa tal cosa, o, ¿no?
0: Totalmente.
2: Como todo lo natural.
1: Totalmente, sí, sí.
2: Así que, y bueno, espero que la gente incorpore este gusto que es el azafrán y que sepan que en la Argentina hay producción, que no hace falta ir tan lejos para conseguirlo. Lo van a conseguir más fresco, hecho producción local, y creo que a un buen costo, no sé.
0: ¿Cuánto sale una bolsita,
1: los dedalitos? Más o menos para tener una idea que la gente...
0: No tienen dedalitos ellos.
1: Sí, los amigos que están en todo el país
0: los
1: puedan
0: embolsan.
1: Saber. ¿Cuánto vale?
2: Nosotros, a mí mucho no me gusta decir los precios.
0: Pero un rango, así más o menos tanto.
1: Entre tanto y tanto.
2: Más o menos, está, nosotros actualmente un paquetito de 90 hebras, 6.500.
1: Ah, es súper accesible.
0: Porque no tenés que poner mucho, pones un poquito nada más. Enseguida te da color. O sea que esas 90 gramos... ¿Cuántas?
1: 90 hebras.
0: ¿Cuánto te...?
2: Y más o menos eso, 200 miligramos a 250 miligramos.
1: Claro.
2: Más o menos, ¿eh?
0: Sí, sí, sí. Depende de como la naturaleza. Uno va a pesar más, otro va a pesar menos. Uno va a ser más grande, otro va a ser más pequeño.
2: Claro. Y en una taza de té de un cuarto, con tres hebritas está bien.
0: Viste, sí, te súper rinde. Tenés para hacer varias paellas. Paella, paella, para todos.
2: 10 porciones de arroz, más o menos, alcanza un sobre sí.
0: Bueno, así ahí que está. Súper, súper rendidor.
2: Súper accesible, sí. Y que se animen a probarlo, incorporar como cualquier otra especie.
0: Bueno, espero poder viajar pronto al Bolsón para visitarte y comer un rico azafrán.
1: Sí, sí, totalmente. Azafrán 100% argentino.
0: Bueno. Una miel y algo de todas las cosas que producen ahí también.
2: Sí. Acá hay mucha producción. Muchos productores locales, familiares. Así que sí. Hay que conocer el Bolsón. Bueno.
0: Te agradecemos muchísimo que hayas pasado por Portal Argentina. Y un cariño a Toshi y a todos los que están escuchando.
1: Toda la gente del Bolsón.
0: Portal Argentina en el Bolsón y en todo el país.
1: En todo el país. Un gran abrazo.
0: Hasta pronto.
2: Bueno, muchas gracias.
0: Por favor.
1: A vos, por favor. Gracias por tu tiempo.
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1: Yo miraba a la gente, ¿cómo te ve la señora esa, mi hermano?
2: ¿Y ahora qué vamos a hacer?
3: ¿Qué vamos a hacer? ¿Qué vamos a hacer? 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

0: Luego, uf.
1: Estaba con Enrique. Y eso me va a salvar.
2: Está jodido.
1: ¿Tú crees? Yo creo que me salva. Enrique, vamos echándose.
3: ¿Yo tú, él?
1: ¿Eh?
3: A Cere. Para allá.
1: Para allá.

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1: Señoras, señores, amigas, amigos, y arrancamos este gran show con La Sole, la Delio Valdés, la Morelo, haciendo No me lastimes, vamos.

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